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0: clásicos de viernes en Aspen 102.3 a las 9 de la noche, 31 minutos con Phil Collins, I Cannot Believe It's True. 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Pet Shop Boys, Dream World, The Greatest Hits Live. 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
0: Una noche fría en la ciudad de Buenos Aires, la temperatura es de 3 grados 6 décimas. A esta hora el cielo está despejado. El pronóstico anticipa para lo que resta de este viernes buenas condiciones con cielo ligeramente nublado. Para mañana sábado se espera también un comienzo del fin de semana con buenas condiciones, algo nublado, una mínima de 3 grados, máxima de 11. Y el domingo se esperan lluvias a partir de la tarde con mínima de 6 grados y máxima de 12.

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0: final para esta hora de clásicos de viernes en Aspen 102.3 a las 10 en punto de la noche con Patrice Rushen haciendo Forget Me Nots.
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0: Bienvenido a una nueva hora de clásicos de viernes. Vamos a disfrutar muy buenas canciones en esta hora de Queen, Blur, Tina Turner, Depeche Mode, Eurythmics y mucho, mucho más. Gabriel López Fernández está en los controles, yo soy Pablo Rojas. A las 23, no te pierdas un nuevo capítulo de Aspen Mix. Vamos a comenzar el fin de semana para disfrutar, para festejar el triunfo de Argentina con los mejores clásicos en versiones remixadas. Pero eso será a partir de las 23. Ahora comenzamos esta hora de clásicos de viernes. A las 22 en punto con 3 grados 6 décimas. Y status quo in the Army Now.

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0: Clásicas en Aspen 102.3, disfrutando los mejores clásicos de viernes, disfrutando antes el fin de semana a las 10 y cuarto de la noche con Bob Sinclair, Love Generation.
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0: Clásicos de viernes en Aspen 102.3 a las 22:32 minutos con Depeche Mode, Personal Jesus. 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Pet Shop Boys con su gran espectáculo Dream World, The Greatest Hits Live. 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
0: Una noche fría en la ciudad de Buenos Aires en este viernes. A las 22:33 minutos hay 2 grados 8 décimas de temperatura. El cielo está despejado. Se espera buen tiempo para lo que resta del viernes. Para el fin de semana, mañana sábado, se esperan buenas condiciones, aunque algunas neblinas por la mañana, con mínima de 3 grados, máxima de 11. El domingo el tiempo estaría desmejorando a la tarde. Se esperan algunas lluvias para la tarde y la noche del domingo. La mínima será de 6 grados y la máxima no superaría los 12.

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0: escuchas en Aspen 102.3, disfrutando los mejores clásicos de viernes, cerrando esta hora a las 11 de la noche, un minuto con David Bowie y Mick Jagger, Dancing in the Streets.
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0: Bienvenido al mejor momento de la semana. Te invitamos a disfrutar el Aspen Mix, una hora con los mejores clásicos en versiones remixadas. En este viernes, con motivo para disfrutar, para celebrar el triunfo de Argentina y por supuesto para darle la bienvenida al fin de semana. Hasta las 12 de la noche vamos a escuchar éxitos de Ace of Base, también Roxette, estarán por aquí Culture Club, Simple Minds y mucho, mucho más con los mejores remixes para disfrutar. Subí el volumen de la radio porque comienza el Aspen Mix a las 11 de la noche, 2 minutos en toda la Argentina, con este éxito de Britney Spears, Baby One More Time, en Aspen Mix.

Estás en el Aspen Mix, disfrutando ya el fin de semana en Aspen 102.3 con esta versión remix de Jamiroquai, Cloud 9. 11:30 de la noche en la Argentina, hay 2 grados 6 décimas a esta hora, hace frío en este viernes, el cielo está despejado. El pronóstico anticipa para lo que queda de este día, buenas condiciones para mañana sábado, se espera un fin de semana con buen tiempo en el comienzo, parcialmente nublado, mínima de 3 grados, máxima de 11. El domingo, malas noticias, porque hacia la tarde el tiempo estaría desmejorando, algunas lluvias aisladas el domingo a la tarde y a la noche, mínima de 6, máxima de 12 grados. Hasta las 12 de la noche le ponemos la mejor música en versión remix. Y en esta media hora que viene vamos a escuchar canciones de Red Hot Chili Peppers, Rihanna, Simple Red, Laura Branigan y mucho, mucho más. Quédate con nosotros festejando en este viernes y comenzando ya el fin de semana. Subí el volumen de la radio porque seguimos en el Aspen Mix. Ahora con The Doors.

0: al final de After Mix en este viernes a las 12 en punto de la noche, disfrutando ya el fin de semana con esta versión remix de Rick Astley, Together Forever. El próximo viernes a las 23 te esperamos nuevamente para disfrutar del momento más esperado de la semana. La previa al fin de semana a las 11 de la noche vamos a disfrutar otro After Mix con los mejores clásicos en versiones remixadas en Aspen 102.3.
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0: Y te damos oficialmente la bienvenida al fin de semana. En este sábado 4 de julio vamos a compartir muy buena música hasta la 1 en la radio de los clásicos. Y comenzamos la hora con Hugh Lewis and the News. Doing it all for my baby.

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0: Es sábado. Y acá llegamos. Desde este momento y por 5 horas. El programa para esta mañana. Aquí comienza Las Cosas por el Aire.
1: Buenos días, muy buenos días. ¿Cómo les va? ¿Qué tal? Seguimos en el Mundial, octavos de final, a lo Argentina, sufriendo, padeciendo, masticándonos los dientes, apretando. Ya en el gol del empate, ¿qué dijimos? No, un desastre la escaloneta y al rato son otra vez héroes nacionales. Es fútbol, no hay que volverse loco, pero uno se vuelve loco naturalmente y no es para menos. El fútbol no, por casualidad, es el deporte muy bien llamado pasión de multitudes. Todos haríamos lo que no hace tal, todos dirigiríamos como no dirige tal y todas esas cuestiones que son existenciales. El fútbol rige nuestra vida de alguna manera. Si no, explíqueme por qué ayer había menos gente que en época de COVID en la calle a las 7 y cuarto de la tarde. Bueno, aquí estamos en una mañana de sábado que está recién amaneciendo, está desperezándose la ciudad. Y nosotros con mucho gusto a partir de este momento y durante 5 horas, lo que ya sabe más o menos, va a suceder por este lado del mundo. Hay una catarata de cosas para contarles. Al tener tanto tiempo, como que vamos de menor a mayor tratando de pasarla lo mejor posible. Esa es la idea. Ya hay algunos mensajes tempraneros que para nosotros son la garantía de que hay gente del otro lado despierta, dispuesta a hacernos y permitir que seamos también su compañía. Queridos amigos, sin demasiado preámbulo, bienvenidos a este programa que se llama Las Cosas por el Aire. Música folclórica, con alguna pincelada de otro género, un tema relativamente nuevo que realmente tiene ritmo, buen espíritu y me parece que es el adecuado para arrancar esta jornada fresca, por cierto, de muy bajas temperaturas.

Como cada sábado a esta altura, tomamos el libro ocurrente de la vida, casi de manera azarosa abrimos una página, nos encontramos con tres frases que dicen: una de las glorias de la civilización actual será haber mejorado la suerte de los animales. Dice el libro ocurrente de la vida, nos venden la prisa para que no tengamos tiempo de ver el vacío. Y dice el libro ocurrente de la vida, los pueblos no son gobernados por la razón, sino por las ilusiones.

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Los primeros mensajes que van llegando, todos vinculados con la Argentina, ¿no? Por la argentinidad que despierta la selección. Ya empieza como a levantar temperatura. Vio que en Villegas estamos un poco fríos, porque en otros lugares han salido a caravanear, han hecho una gran movida. Acá tranquilo, algún que otro bocinazo, pero nada extraordinario. En otros lugares salieron a festejar fuerte. No obstante, creo que a la gran mayoría nos pasó que nos dejó exhausto sufrir, porque es como que uno ataja, como que uno corre, como que uno está ahí pendiente, pensando que algo puede hacer. Como cuando vas en el auto y el que va de acompañante pisa el piso como si frenara o acelerara de acuerdo a lo que cree que está bien, ¿no? Bueno, el primero de los mensajes es un Guillermo, perdón, Franchella, con la camiseta argentina y el famoso hermosa mañana, ¿verdad? Pero es una, obviamente, una filmación, creo que es de 2022, porque detrás de él hay un arbolito de Navidad en la imagen. No importa, pero es Franchella gozando el triunfo, ¿no? Ante Cabo Verde, que dignísimos rivales, no por casualidad venían de no perder ningún partido. Han empatado en dos, han empatado en cero, y con Argentina se la complicaron. Con un golpe de suerte también, el segundo gol de Cabo Verde, ni ellos podían creerlo. Después, en el tiro libre, que fue la tajada magistral del Dibu, claramente estaba confiado y era un pateador bueno, nato y neto, por eso el gol que había hecho anteriormente. Bueno, no hay que andar subestimando los países africanos, porque los tiempos cambiaron, el mundo cambió, el fútbol cambió. Fíjese que no hay partido, o no ha habido prácticamente partido, que no terminara con la intervención del VAR y algún gol anulado. Bueno, otros mensajes. Hay como un jovencito o un señor rellenito con una bandera argentina atada al cuello tipo capa, pegándole un escobazo al Brujo, que dijo que Messi iba a perder, que la Argentina iba a perder. Dice, bueno, acá también tenemos Pellecero y Macumbero, y le pegan un escobazo al Brujo que había sentenciado a la Argentina a perder. Bueno, ¿cómo sacarnos de encima esa alegría? Y hay que disfrutarla, hay que gozarla y celebrarla, porque la ganaron los jugadores que visten, y ayer mucho más, los colores de la celeste y blanca.

Estamos eufóricos y ya a esta altura deberíamos estar tranquilos, relajados, yendo de menos a más, disfrutando de esta mañana fresca, por cierto. Honestamente no hemos comprobado, digo, no hemos, el operador es Cristian Duarte, quien les habla, Fernando Cizarrillo, no hemos comprobado cielo. Da la sensación que está un poco más tolerable que ayer. También puede ser que ayer nos recibimos de esquimales, porque hizo mucho frío, en algunos casos 6 grados bajo cero, de ahí 5 en algunos lados, 4, algunos dicen que los 6 se extendieron más de lo esperado durante la mañana, pero bueno, en fin, como sea, aquí estamos y la verdad no nos consta si ha helado, pero sí, seguramente porque anoche se sentía el frío. Amigos, estos primeros 30 minutos los transitamos en teoría con no muchas palabras y algo más de música.

0: Los mensajes que nos van llegando nos encantan. Uno de ellos dice, mira, más allá del resultado, hablando del 3-2 de Argentina en el segundo tiempo del complemento, ¿no? Del alargue, dice, más allá del resultado del partido, dejó algo mucho más importante, que fue el respeto, la humildad y la humanidad. Es un partido que terminó sin rencores, con abrazos, saludos sinceros, y hasta un rival que terminó pidiéndole fotos a Messi. El gesto del Dibu, saludando al arquero de Cabo Verde, fue una muestra de que los verdaderos valores también se juegan dentro de la cancha. Estas acciones me gustaron y mucho. Bueno, hay una gran rivalidad. ¿Usted se imagina una final Argentina-México? Jugando en México, terrible, ¿no? Lo que se dice por lo bajo que pasa con las selecciones que enfrentan a México es tremendo, ¿no? Llevar el Mundial a casa es forzarlo, con todo el contexto que México tiene en el submundo, ¿no? Eso por un lado. Y por el otro, bueno, con los que quedan. Con Portugal creo que hay una cuestión de caballerosidad, pero con el resto tenemos mucha historia. Y obviamente que el equipo a vencer es Argentina, porque por un lado es el equipo campeón del último Mundial. Y además por esta cosa, esta estirpe en el mundo que tenemos los argentinos, salvo en Perú, Bangladesh, una parte de Estados Unidos, el resto no quiere saber nada con las elecciones más. Casi elevan a... Se imagina haber perdido, aunque sea por penales, contra Cabo Verde, hoy el mundo estaría a las carcajadas. Bueno, la cuestión se dio vueltas y no tenemos que olvidar esto. Primero que es fútbol, que es un juego, pero sobre todas las cosas que existe por esa misma razón la posibilidad de perder, ¿por qué no? No somos infalibles. No obstante, cada selección tiene su particularidad, pero la Argentina por algo es la campeona, ¿no? No saca conejos de la galera, pero las individualidades se vuelven colectivas y ahí está la fuerza, la mística y el resultado habla por sí solo. Queridos amigos, faltan 3 minutos para las 8:30. Nada mejor en este momento que una buena canción.
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0: Tenemos el audio de lo que sería una hermosa micro canción. A ver si lo reconoce a este momento.
1: Pide Julián, pide Talafico, mete Leo al centro.
0: El gran Cuti, tremendo cabezazo abajo a la izquierda del arquero que nada, absolutamente nada pudo hacer. Arriba en realidad. Que nada pudo hacer. Un arquero que obviamente descolló. De pronto se subestima, ¿no? No fue el caso de Argentina, todo lo contrario. Porque se venía viendo que los resultados mostraban a un equipo que termina siendo la revelación. En el barrio, diríamos, le hizo la pata ancha a todos. A España, a todos, a Brasil, a todos, absolutamente a todos, realmente. Con los que jugó, ahí estuvo Arabia Saudita, también fue un empate. Bueno, algo lindo, interesante que pudimos disfrutar y nos llenó de energía. Hoy estamos como reconfortados. Nos dice un oyente, y comparto totalmente, dice: ahora hacer fuerza por Colapinto para que pueda avanzar algunos lugares en la clasificación. Si bien tengo preferencia por otros corredores y o escuderías, pero bueno, Colapinto es argentino. Y viene bien, Franco Colapinto. Ayer pasó a la nueva instancia, ¿no? Anduvo dentro de todo bien. Ojalá que le vaya extraordinariamente bien por él y también porque al pueblo argentino le hace bien, nos alimenta un poco el ánimo, ¿no? Te saca un poco del ostracismo en el que estábamos, en esta cosa turbulenta, rara. Uno muchas veces habla con gente de otros lugares, de otras latitudes. Quienes han viajado al Mundial, esto que voy a contar es una charla recurrente, que dicen: ¿y cómo están con el presidente? Que es distinto a todo lo que hubo hasta ahora. Claro, estando en el Mundial, quizá, usted dice, ¿y de qué te vas a quejar? Sí, claro que nos podemos quejar y mucho, porque no estamos al 100%. Ojalá que vayamos por el buen camino, pero nos permite por un ratito hacernos olvidar del frío, de las dificultades para comprar el gas, para echar combustible y para otros proyectos que de pronto tendríamos si la cosa estuviese un poco mejor. Bueno, pero aquí vamos, como buenos argentinos, disfrutando la vida y con los bemoles que la misma nos va presentando.

0: Hemos superado ya las 8:30 de la mañana, es tiempo de comenzar a vender. Ya el programa está declarado, está en marcha y lo vamos a disfrutar con todos ustedes. Recuerden nuestro número de teléfono, nuestros números de contacto para que nos escriban directamente a nosotros si los hacen a través de WhatsApp. Un mensaje de audio también nos puede venir bien. Hoy vamos a comenzar a hablar de muchas cosas. Hay un tema particular. Ayer, en pleno partido, tuvimos el contacto con una vecina con rango de desesperación, pero no por ella, por una familia abandonada a la buena de Dios en un establecimiento rural del distrito de General Villegas, no tan lejos de la ciudad. Esto no sería tan grave, más allá de lo grave que es, si no fuera un aparente modus operandi del dueño de ese campo. Bueno, luego se lo cuento, porque nos tenemos que tomar un tiempo para hablar de esto, y es un tema que no tiene que pasar desapercibido, porque la aparente vehemencia de este señor, los arrebatos y otras cuestiones, ¿sabe quién las termina pagando? ¿Quién las está terminando de pagar? Usted, yo, porque se tiene que hacer cargo del Estado. Insisto, ayer, en medio del partido, alguien, muchas veces recurren a los medios de comunicación como último recurso. Estaba todo lindo para celebrar, para disfrutar, y en el medio aparece esta situación que no nos puede, no hay manera de que uno se mantenga indiferente, aunque estábamos inmiscuidos en el partido y demás. Ya se lo voy a contar, porque son cosas que hay que decirlas, como todo. Pero esto, poner especial énfasis, porque parece mentira que a esta altura de los acontecimientos, en estos tiempos, haya gente que proceda de esa manera. ¿Hay que oír todas las campanas? Sí, pero si nos remitimos a los hechos, ya con una muestra basta, y a esta altura hay más de una muestra, lamentablemente.
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En un ratito vamos a estar disfrutando de ricos mates. Por ahora el mate está lavado, puesto a cero. Escuche el sonido vacío, ¿eh? Ahora sí que nada en el mate, ¿eh? Nada en el mate. Vacío totalmente. Ya lo llenaremos de yerba mate artesanal en este mate que tiene mis iniciales, porque es mío naturalmente, al igual que la bombilla, dice FC, de Fernando Cizarelo. Eso por un lado. Y por el otro, me siento condicionado, porque a la vuelta de la radio está este local que se dedica a la venta de mates exclusivos, o sea, todo lo que tenga que ver con el mate. Hay mates, hay yerba, hay termos, y hay la famosa chaulata, que son como bolsitas que ofician de azucarera y de cervera. No se abollan, ocupan menos lugar y no andan derramando nada. 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Lo miro con desconfianza porque se hace un tiempo que todo lo que venga del reino animal, que haya significado sacrificio, me está costando un poco. Pero sigo comiendo ricos asados todavía, ¿no? Es decir que no estoy completamente convencido, pero me pasa eso, de haber reducido notablemente el consumo de carne. Pero bueno, no estamos para hacer catarsis con esa cuestión. 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

0: Estamos a 6 minutos para que entremos en la segunda hora ya. Increíble, increíble. Bueno, le adelanto algunos de los libros. Hay uno que yo cuando uno quiere leer y por cuestiones de tiempo se te pasa y vos decís, ah, ya te voy a agarrar a vos con tiempo. Y acá lo tenemos, el libro de Daniel Balmaceda, que se llama Los años locos de Argentina y cuenta algunas particularidades. Días pasados hablamos de la historia de los perfumes, cómo comenzó la sociedad porteña o argentina a utilizar perfumes, ¿no? Que era algo que parecía destinado nada más que a la alta sociedad, como todo. Creo que hay una particularidad en el mundo, y que todo lo que nos llega a la población civil fue utilizado primero como elemento de guerra, ¿no? El GPS, ni hablar, los drones, ni hablar, y así un montón de otras cuestiones. Primero se usaron, se crearon con fines bélicos, y después vienen al mundo civil. Y socialmente, algo parecido. Primero a las élites y después al pueblo. Por eso no perdemos las esperanzas que en algún momento las ganancias también vengan para el lado del pueblo, ¿no? Porque hasta ahora los grandes capitalistas le va muy bien a la gente de la minería, al campo no le va tan mal, le va muy bien, y merecido lo tienen, claramente. Pero tiene que haber, no sé si por derrame, por estrategia, pero tiene que venir para abajo. Los perfumes eran cosas de ricos o de gente pudiente, hasta que llegó a todo el mundo de manera industrial. Y tenemos la esperanza de que muchas cosas nos pase exactamente lo mismo. Señores, 8:56. Nos vamos a hacer un regalo curioso. Esta canción que viene es muy linda, pero la que viene después, mucho más linda. Ya se la voy a presentar. La canción que sigue a esta que vamos a escuchar ahora tiene que ver también con esta. Le voy a adelantar. En realidad es la otra, es la versión castellano y tropical de la primera, pero para cantarla de la manera que la cantó la argentina, la cantante argentina, hay que tener una vocalización, hay que tener un registro de la voz impresionante, y créame que se va a impactar. Este es un clásico, si se quiere, es de una de las cantantes más extraordinarias, como es Adele. Bueno, disfrútela y prepárese, porque la que viene creo que le va a impactar mucho más.
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0: Acabamos de escuchar a Adele con Rolling in the Deep. Y ahora la versión castellano, con volcada a lo tropical, con la voz de una joven que ya hoy está consagrada en este género, pero que fue participante de un programa, no recuerdo el nombre, conducido, producido por Marcelo Tinelli, en la que había como un gran panel, eran como grandes balcones, y había muchos grandes artistas que juraban a los distintos participantes. Bueno, de allí surgió este talento que en un streaming llamado La Juntada cantó casi a capela la versión en castellano de este tema. Es tropical, por supuesto, y creo que se va a sorprender.
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Para contarles del modo en que estoy preparando el mate, tendríamos que tener de fondo la canción de Superman, como mínimo, Cristian, no sé si la tenemos. Entonces les diría que acabamos de poner yerba artesanal en el mate, lo inclinamos con 3/4 partes a 45 grados y comenzamos con un chorrito de agua casi fría para que la yerba se vaya asentando y después progresivamente le vamos poniendo el agua caliente que nunca está hervida. Y que ahí vamos. Usted sabe que la ceremonia nuestra del mate es simplemente le ponemos un poquito de azúcar en el arranque. Y después sin querer vamos amargueando. Hay gente que dice, no, el mate es amargo. Y amargo, no hay concesiones, no hay licencias para el mate. Y otros dicen, no. Es amargo, puede ser con un poquito de azúcar en el arranque, ¿no? Y bueno, ahí lo vamos disfrutando. Tiene música cinematográfica este comentario porque nuestros mates son realmente de película. Esta música me recuerda, ¿se acuerda la época de las series y demás? Que decía, con la actuación estelar de John Wayne y todos esos nombres raros que nos fueron quedando en la memoria. Canciones oídas así, como que no dicen demasiado, pero cuando están acompañando a las imágenes para las cuales fueron creadas, tienen otro sentido, naturalmente.

Qué linda música, maravillosa, de series de nuestra época. Me gustaba mucho la música de Airwolf, Lobo del Aire, la del helicóptero, ¿se acuerda? Para mí, una de las mejores canciones. Esta es, bien, muy rápido el operador. Excelente, este es uno de los temas más lindos de las series americanas que hemos visto en nuestra niñez, en nuestra adolescencia.

0: Lo que decimos, todo esto viene porque los mates que estamos preparando son de película. Creo que se me fue un poquito en la manito en el endulzamiento del mate. Vamos a crear una palabra nueva. Se me fue la mano en la endulzación del mate. No existe, pero suena bien para esta mañana de sábado. Hoy, mire lo que le digo, es probablísima la posibilidad de que tengamos un sorteo interesante en el día de hoy, vinculado a la selección y a usted también. Bueno, la verdad va a estar muy, muy bueno, fácil va a ser para jugar, es un premio a futuro, pero ya se lo voy a contar. Les adelanto lo que pasó ayer. Lo que nos pasó ayer durante el partido. Usted sabe que es lógico que en tiempos de crisis la gente necesite, recurre a los medios, lo que ya sabemos y siempre pasa. El país, lamentablemente, viene de crisis en crisis, ¿no? La peor de todas, que no distingue gobiernos ni ideologías, es la de la crisis moral, que no la tenemos nosotros, la tienen ellos, los que nos gobiernan. Pero acá viene la cuestión. Ayer se comunica una señora, me dice, buenas noches, bueno, disculpa la hora, estaba ya jugando Argentina. Obviamente uno quiere disfrutar del partido, pero hay una cuestión que es, insisto con esto, nosotros además de informar, creo que tenemos una función social importante, no la de solucionar los problemas de la gente porque no nos corresponde, pero en algunos casos se pueden facilitar algunas cosas. Bueno, el tema es que esta señora nos plantea que hay una familia en un campo cercano a Vandelaló en la que el hombre se accidentó, entonces el patrón lo despide. El hombre por lo menos se quiere ir, pero ya no tiene más nada. Él tiene un plazo de días para abandonar el puesto. Bueno, pero que es urgente. Que necesitan asistencia, que no tenían para calefaccionarse, que la estaban pasando mal, no tenían comida. Bueno, muy complicada la situación. Hablamos con el hombre, nos cuenta el detalle. Hasta ahí, obviamente, hasta acá, los reparos del caso, porque la relación empleado-empleador se puede romper, porque a lo mejor el hombre no cumplió con las expectativas y el dueño del campo está en todo su derecho de echarlo, obviamente. Tal vez la persona que vino prometiendo que va a ser un buen empleado termina siendo un fiasco, o lo mismo con el empleador. Pero la situación, y es lo que nos llama la atención, es que lo dejan a la buena de Dios. Aparentemente el hombre, el empleado que fue a trabajar a un tambo, se fractura un dedo hace unos días y en esas condiciones fue trabajando. Está en negro, ha firmado un contrato en una escribanía, aparentemente, que entiendo que es que está a prueba. Bueno, pero acá viene lo llamativo. A este señor del campo lo dejan a la buena de Dios. Es de Río Segundo el empleado. Tiene tres hijos, creo que me dijo, tres o cuatro. El mayor tiene 18, el más chico tiene 5. Anoche había matado una gallina para darle comer a los pibes. Me decía, tengo muy pocas cosas, una heladera y un par de cosas más. Bueno, el primer contacto, obviamente, con desarrollo social. Esto fue en el entretiempo de Argentina Cabo Verde. La secretaria de Desarrollo Social responde al instante. Cuando le dimos las características del campo y demás, dijo, ¿no será tal campo de tal persona? Sí. Creo que es la segunda vez que pasa exactamente lo mismo. ¿Recuerda que en Vandelaló hace un tiempo atrás un pibe menor de edad andaba con un arma, en teoría, intimidando a sus compañeritos? Bueno, ese chico pertenecía a una familia de correntinos que este señor había traído a trabajar a Vandelaló y los había dejado a la buena de Dios. Bueno, con esta familia pasa exactamente lo mismo. En el primero de los casos, el municipio dispuso del traslado de esta gente a Corrientes, porque si se queda acá, es una familia más a la deriva, que termina generalmente en el Chaparral, con pedido de asistencia al Estado, bueno, y todo lo que pasa, ¿no? Entonces, conviene hacer el traslado. Bueno, ahora misma situación, misma persona. Puede que haya tenido la mala suerte de que sus empleados sean un desastre, no cumplan con las expectativas, pero claramente está haciendo cargo al Estado de algo que le competería a quien tiene que hacerse cargo. Entiendo acá, y los meto al medio porque son la entidad que representan, la sociedad rural, buscar la manera de también orientar. Esta nueva gestión de la sociedad rural ha comenzado a mantener sus asambleas en distintos pueblos, como una manera de plantear inquietudes. Bueno, esta podría ser una de ellas. Hay otra situación también, y ojalá hoy podamos hablar con Adriana Galeano, porque lo de ayer fue muy interesante, insisto. Es lógico que un funcionario te atienda, esos están full time, pero podría haber estado tan interesado en el partido como nosotros. Hay un caso también, o más de uno, en los que, punto número uno, todos los chicos, por la obligatoriedad, tienen que tener garantizada la concurrencia a las escuelas. Bueno, en un establecimiento rural, el dueño se niega a facilitar un transporte para que los hijos de sus empleados vayan a la escuela. No hay manera de que esa persona cumpla mínimamente, sentido común de por medio, con esta cuestión. ¿Quién se tiene que hacer cargo? El Estado local, de llevar a esos chicos a la escuela, haciéndole un favor a un privado, ¿me entiende? Es como si un ordenanza del municipio le va a usted a hacer un trámite al banco. Una cosa así sería. Bueno, estas cosas están pasando con algunos propietarios de campos en el partido de General Villegas. Muchas veces está como vapuleada la imagen del chacarero, como decimos, pero acá hay algunos que están haciendo mérito para que se los mire mal y se hable mal de ellos. Muchas veces se dice, bueno, el empleado de campo gana poco, pero es lo que la ley dice. Bueno, está bien. Es lo que la ley establece. Tal vez se puede o no pagar mucho más, pero dejar a la gente tirada, presuntamente tirada, es todo un tema. Lo de este señor, ayer mismo cuando hablaba, personalmente le decía, bueno, mire, yo respecto a lo que usted me dice, que las diferencias que tiene con su patrón, la verdad, ni me las diga porque es un tema aparte. Claramente usted está en una situación de mucha vulnerabilidad. Dice, yo lo único que quiero, es más, se lo pedí a mi patrón, que me pague los pasajes de mis hijos, que se vayan ellos. Yo tengo una casa allá, pero no tengo ni para comer, no tengo manera de salir de acá del campo. Apenas entiendo el teléfono para hablar. Bueno, este es un tema muy delicado y, bueno, ayer alguien me decía, che, ¿y Huatre? Ay, qué risa. Huatre es el gremio que defiende a los trabajadores rurales. ¿Qué sé yo con Huatre? Vio lo que es Huatre, lo que viene siendo Huatre. En fin, no, es más, no sé si existe tampoco, pero se termina recurriendo a quien no se debe recurrir. Insisto, encantado uno y predispuesto a hacer el nexo, pero no corresponde. El Estado enterado intervino. Ayer rápidamente activaron a la delegada de Banderaló y a una trabajadora social, que es la persona que entiendo iba o intervino en esta cuestión. Bueno, ayer personalmente me desayuné, como seguramente usted ahora, de esta situación. Tremendo. En este tiempo llama mucho la atención. Me parece que estamos en momentos en que hay que comenzar a hablar de estas cuestiones. Y a algún señor le podrá molestar lo que estoy diciendo, porque obviamente hay gente que se siente intocable. O porque son provincianos, o tienen algún grado de ignorancia, no son tratados como debieran mínimamente. Tal vez, insisto, son un fiasco trabajando, ¿eh? Y son pleitistas, una familia revoltosa, no sé si ese es el caso. Y el patrón está en todo su derecho de echarlo, pero dejarlo a la buena de Dios, porque ya hay un antecedente de la misma persona, el mismo campo y el mismo modus operandi. Bueno, en fin. La expresión ayer de la funcionaria fue, la verdad, me tienen cansada o estamos cansados de estas situaciones. Claro, hay que ir a apagar un incendio a un privado. Es delicado el tema. Insisto, nadie está hablando de la relación laboral. No tiene nada que ver, tiene que ver con la cuestión humanitaria. Veremos luego cómo siguió el tema para contárselos a todos ustedes.
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0: Esta es la música que nos permite compartir algunas lecturas. Esta no tiene que ver con la vida como una reflexión, una parábola, una historia. O sí, historia sí. Pero casi una curiosidad de los años locos en la Argentina, extraído del libro de Daniel Balmaceda, que usted encuentra en Biblos como lo hicimos nosotros, y que resulta tremendamente interesante por las historias reales que este libro refleja. Se llama Semáforo de la Lealtad y entenderá por qué el título. Y créame que a partir de conocer la historia, como nos pasa con tantas cosas una vez que profundizamos o nos las revelan, la mirada, el concepto sobre esas cuestiones suele cambiar notablemente. Semáforo de la Lealtad tiene su razón y es esta. Cuenta Balmaceda en el libro Los Años Locos en Argentina que a comienzos de la década de 1920, la Quinta Avenida de Nueva York era un embudo imposible. Automóviles, carruajes, tranvías, peatones y bicicletas avanzaban a los tirones en medio de un desorden que afectaba tanto la seguridad vial como el comercio. Hacía falta una idea nueva, y la tuvo John Harris, médico millonario y comisionado de tráfico: instalar señales luminosas que regularan el flujo. El 16 de febrero de 1920 se realizó una nueva prueba con semáforos experimentales. Eran torres elevadas a casi 4 metros del suelo, con un policía en su interior para manejar las luces. Harris ordenó los colores en forma horizontal: rojo, amarillo y verde. El sistema era distinto al actual. Rojo habilitaba el paso por ambas manos de la avenida y obligaba a frenar a los vehículos laterales. Amarillo advertía general para despejar la boca calle. Y verde detenía a quienes venían por la avenida y daba vía libre a los de los transversales. Cada ciclo demandaba más de 2 minutos y medio, 90 segundos de rojo, 60 de verde y un breve intervalo de amarillo. El resultado fue inmediato. Las 23 cuadras entre el Central Park y la zona donde años después se levantaría el Empire State, que en hora pico insumían 40 minutos, comenzaron a recorrerse en 10. Había nacido la circulación sincronizada. El éxito motivó mejoras técnicas, nuevas torres, ya sin policías adentro, y la expansión del sistema a otras ciudades. Pronto se eliminó la luz amarilla por considerarla innecesaria. Ese modelo estadounidense es el que interesa porque fue el que imitaron las autoridades de Buenos Aires para enfrentar su propio caos. El parque automotor crecía sin pausa, lo mismo que la población y los tranvías, eternos rehenes del embotellamiento. La ordenanza de tránsito de 1909 había quedado vieja, incapaz de contener el ritmo de los años 20. Se ensayaron distintas soluciones. En junio de 1926 se fijaron los sentidos de circulación. Muchas calles dejaron de ser doble mano. Además, Florida quedó vedada al tránsito vehicular entre las 16 y las 20 durante todo el año, no solo en verano. Las medidas ayudaron, pero el desorden persistía. Fue entonces cuando Enrique Repetto, experto en radiotelefonía y comunicaciones, propuso copiar el sistema luminoso de Nueva York. Su proyecto incluía un beneficio adicional: facilitar el cruce peatonal, porque hasta entonces nuestros abuelos cruzaban por donde querían. La Boca Calle era el lugar más seguro, simplemente porque allí autos y tranvías se detenían por la natural acción del tránsito. A mediados de 1927 se decidió ensayar los aparatos luminosos en varios cruces problemáticos. Las luces eran todavía horizontales y ya no incluían el amarillo. Y lo decisivo: se había estandarizado finalmente que rojo era detención y verde, avance. Las discusiones sobre dónde colocarlos, vereda, calzada, altura de los ojos o por encima, se resolvieron al colgarlos de los cables eléctricos en el centro de la calle. Todo estaba listo para el 15 de julio, pero ese día, una manifestación obrera en el centro obligó a suspender la prueba. Recién el viernes 17 comenzó el ensayo. La recepción fue tibia. La sincronización necesitaba ajustes y muchos choferes y motormanes no entendían por qué debían detenerse en una bocacalle si nadie circulaba por la transversal. El punto más conflictivo era el eje Corrientes-Sarmiento en sus cruces con Suipacha, Esmeralda y Maipú, más la transferencia de la Diagonal Norte. Desde allí el embotellamiento se derramaba hacia el microcentro. Pese a las críticas, algunos medios lanzaron más tinta de la necesaria, se advirtió que el principio funcionaba. Hubo una segunda prueba en agosto, con mejoras, aunque tampoco alcanzó la eficacia newyorkina. Repeto y otros técnicos señalaron la razón. Intentar reproducir la velocidad de la Quinta Avenida en las calles angostas de Buenos Aires era un error. Pasarían 26 años hasta que, el 17 de octubre de 1953, se colocaran semáforos en un cruce verdaderamente amplio. Avenida del Libertador, a la altura de Retiro. La fecha no fue inocente. La Municipalidad de Buenos Aires la eligió como adhesión al Día de la Lealtad. Sí, el primer semáforo porteño plenamente operativo fue peronista. Solitario al principio, hasta que los aparatos empezaron a multiplicarse por las esquinas a fines de 1959. Esta historia, que seguramente muchos no conocían, yo soy uno de ellos, aparece en el libro Los años locos en la Argentina, una obra extraordinaria de Daniel Balmaceda, que vas a encontrar, por supuesto, en este lugar.
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Ayer mucha gente no llegó a comprar temprano porque tuvieron que ir a la panadería, a la carnicería, a la fiambrería, a comprar temprano todo lo necesario para poder disfrutar del partido, y no llegaron a comprar sus cosas de electricidad en Electro Integral Villegas, porque claro, a las 6:30 los muchachos se fueron, obviamente. ¿Quién te va a seguir la corriente el viernes 3 a las 7 de la tarde? No, mi amigo, ¿a quién no le puede importar el fútbol? Bueno, quiero contarte que hoy el horario de atención de Electro Integral Villegas es el de siempre. ¿Estarán con la camiseta argentina los muchachos? Nosotros tenemos una acá. Es más, creo que vamos a regalar alguna camiseta argentina en algún momento. Todavía con las tres estrellas. ¿No se permite pensar en una cuarta estrella? Es muy probable, ¿eh? Los franceses son máquinas. ¿Escuchó lo que dijo Chilavert sobre los franceses? Dijo eso. Paraguay se va a enfrentar a un equipo africano, ¿eh? Así, básicamente. Claro, la mayoría son de África, nacionalizados franceses, ¿no? Como a veces el color de la piel, que es un tema, más allá de que elegantemente se diga todo lo contrario, hay una cuestión racista, lamentablemente, porque el color de piel claramente no tiene nada que ver, no cambia absolutamente nada, salvo eso. Pero como bienvenidos en algunos casos y repelidos en otros, ¿no? Es así, esa es la cuestión. Uno piensa en esos casos, lo que deben haber padecido años atrás, ¿no? Igual, lo del racismo es algo que está a flor de piel. Creo que los más suaves somos los sudamericanos, a los que nos llaman sudaca, pero tenemos algún grado de respeto todavía por el fútbol, por el poder de adaptación. Pero basta con viajar a algunos lugares para que te miren de reojo, salvo que vayas y dejes muchas divisas en algunos lugares, ahí la cosa cambia. Pero es tremendo, ¿no? El aspecto como condiciona es tremendo. Nos guste o no, es así. Bueno, y probablemente todos venimos con un chipcito que tratamos de modificar, claramente, o no. Bueno, en fin, mucho para hablar. 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

Esta cortina musical que tenemos es la canción de Shakira, que ayer estuvo junto a sus hijas, hoy a sus hijos. Hoy tenemos programada la canción de Shakira que cantó con sus niños. Creo que lo tenemos para después de las 10 de la mañana, pero tranquilamente puede ser una opción acá. ¿Por qué no? Yo no recuerdo el tema, cómo se llama, el que Shakira cantó con sus hijos. Acróstico, se llama el tema. ¿Lo tenemos a mano? Por supuesto, dice Cristian, que está con las manos más rápidas que el arquero de ayer de Cabo Verde. Y tengo algo para contarles. Hoy vamos a regalar un premio fantástico, bien para el seleccionado, para cuando juega Argentina. Independientemente de la hora que lo haga, ayer creo que a la gran mayoría le pasó algo. Por la hora, a las 7 de la tarde, ya es de noche. Ayer fuimos todos americanos, vio que los americanos comen a las 7 de la tarde. La mayoría comimos a las 7 de la tarde y eran las 9, 9 y pico. Cuando terminó el partido nos parecían que eran las 12 de la noche. Se nos armó un lío en el biorritmo terrible. Creo que a mucha gente le pasó. Bueno, hoy te vamos a regalar, escuchá, no te voy a decir el premio, pero es algo rico para comer y muy rico para tomar. La pregunta va a ser, pero no vamos a jugar ahora, es para que pienses. Escuchá muy bien, vos que estás del otro lado. ¿Qué cábala tenés cada vez que juega Argentina? Si es que la tenés, ¿no? ¿Tenés alguna cábala de pronto? ¿Dejás de hacer alguna actividad? ¿Te sentás en determinado lugar? ¿Tomás tal bebida? ¿Te juntás con cierta gente? ¿Mantenés algún encuentro, no sé, un café, mates, determinada charla? Veo que hay gente que es recabulera. Y creo que el 90%, sin exagerar, tiene algún tipo de cábala respecto a cuando juega la selección nacional. Bueno, queremos que nos cuente, que interactuemos y que la pasemos muy bien. Y además el regalo que te vamos a hacer junto a una conocida firma local que está multiplicada por 3 en nuestra ciudad, escucha esto, es que es muy bueno, muy, pero muy, muy bueno. Juega a las 13 horas. Es tremendamente genial y buenísimo para que puedas disfrutarlo, ¿sí? Reitero, próximo martes juega Argentina a la 1 de la tarde y este premio que te vamos a dar jugando con nosotros es genial.

0: Andá pensando qué cámara tenés para mirar a Argentina, o con quién lo mirás, qué haces. Pero cuando comencemos a jugar, que va a ser en algunos minutos nada más. Igual ya van llegando algunos mensajes que los vamos sumando. Pero es mensaje de audio, vía WhatsApp. Pero ya vamos a comenzar a jugar en algunos minutos nada más. 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

0: No se imagina la cantidad de mensajes que nos están llegando, ¿eh? Tremendo. Mirá, dice, todos tenemos cábalas, ¿eh? Pero algunas son incontables. Lamento no poder participar. ¿Qué hará de tremendo? Yo conozco gente que sí, es verdad. Tiene cábalas físicas antes de los partidos. Es verdad. Pero bueno, cuéntenlas, anímense. En un ratito vamos a empezar a jugar. Pueden ir pensándolas, tomando coraje y compartiendo con nosotros. Mira, recién Graciela Ortiz, y aprovecho para recomendar, me está contando que ayer mientras miraba el partido corté los cuellitos. ¡Ah, bien! 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No hay ningún hilo de, ¿cómo se llama? De hilvanar. Hilvanar es, ¿no? El hilo blanco que las modistas, las señoras, señoritas que cosen, saben, primero se hilvana y después se cose definitivamente, ¿no? Quedan muy, bueno, yo tengo cultura de modisto en este caso, o de modista, pues mi madre lo fue por muchos años, ¿sí? Si me habré jugado mientras mi vieja cosía, hacía unos desastres terribles, ¿eh? Más de una vez estaba cortando esas telas difíciles y venía de atrás y le hacía el famoso ¡wow! En la cintura, clavándole los dedos finos y en el salto mi madre revoleaba la tijera o hacía un corte de más y bueno, ahí me entrenaba como atleta porque había que correr. Señores, comenzamos a jugar en un ratito, son las 10 de la mañana en todo el país. Parece mentira que ya hemos consumido 2 horas de estas 5 que forman parte de nuestro programa, que si no se acuerda se llama Las Cosas por el Aire.
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5: 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Le digo las inmediaciones, muy cerquita, escuche, muy cerquita de Zona Pampa. Se ubica donde está Zona Pampa, frente al Colegio Nacional, la marca que es la franquicia de Montañe, donde vas a encontrar, ya te hemos dicho, ropa cómoda, que no se plancha, que es excelente. Bueno, muy cerquita de ese lugar, en muy poquito tiempo también, seguramente agosto, ya estará habilitada y funcionando las oficinas de Toyota Baza en General Villegas.
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0: Queremos comenzar ahora sí a oír las cábalas que ustedes tienen para ver el Mundial. Preferentemente no, condición número uno para jugar. Bueno, comencemos, vamos a poner clima mundialista. Está Cristian Duarte. ¿Qué te trajiste? La camiseta argentina, ¿qué te pusiste? Un gorro de Argentina. Y trajiste la... ¡Ah, mirá vos, la bubucela! ¿Quién la trajo? ¡Ah, Rosemary! Mirá vos, Rosemary entró con la trompeta. Pensé que era tuya, Cristian, la bubucela. ¿Se acuerdan en qué año se usó la bubucela en Sudáfrica? 2010, ¿no? El bolonqui que armaban con esas trompetas. Era terrible el ruido. ¿Se acuerda la famosa bubucela? Increíble. Bueno, queridos amigos, estamos en clima mundial, escuchá. Vamos a jugar con nuestros amigos de La Querencia. Sí, señor, La Querencia, que nos regala una super picada, una picada gigante, con botella de vino que acompaña o dos latitas de cerveza a elección. Eso va a quedar a gusto de quien la gane o de las personas que los ganen. Bueno, ¿cómo participás? Es tremendamente fácil. Nos tenés que contar vía mensaje de audio, primero cómo te llamás y qué haces para mirar el partido de la Argentina. Si lo haces con... Si tenés alguna cábala o que nos hables de la cábala. O simplemente decir, no, mira, la verdad no tengo cábala, pero para mirarlo yo hago esto, me preparo... De tal manera y así sucesivamente. Bueno, entre quienes participen amable y generosamente como ya lo están haciendo, ahora vamos a escuchar uno de los mensajes. Reitero, mensajes de audio participan nada más. ¿Nos mandás un audio de texto? No, solamente de audio, ¿sí? Contándonos qué cábala tenés para mirar el partido. Si es que tenés cábala, si no, contanos. Mirá, no, lo vamos a mirar siempre a tal lado. O procuro estar en mi casa, me preparo un asadito, hago alguna cuestión. Bueno, sépalo, mi amigo, estamos jugando por una super picada de La Querencia. Estamos hablando de una picada tope de gama que viene acompañada para regarlo con latas de cerveza o botellas de vino, según lo que haga, ¿sí? Bueno, hay gente que ya nos está contando cuál es la cábala que tiene para mirar a la selección nacional.
1: Buen día, Fernando, ¿cómo va? Nuestra cábala con mis hijas es sentarnos las tres en el sofá, siempre en el mismo lugar, obvio, sin moverse, ojo con moverse, y bueno, y por supuesto rodeadas del celeste y blanco, con banderas, gorros y todo lo que, y pintura, todo. Así que anoche sufrimos como loca las tres. Parecía que éramos un batallón y éramos nosotras tres nada más en casa. Pero bueno, aguante la selección, que hay que tener fe.

Buen día, Sisa. Resulta ser que yo a los partidos los miro acostada. Anoche me quedo en la cocina mirándolo. Bueno, estaba muy nerviosa y ya cuando íbamos empatando, digo, ¿qué es lo que hago yo acá si siempre lo miro acostada? Así que, bueno, decidí ir a acostarme y ahí empezamos a meter los otros goles. Y resulta ser, va, o sea, el tercer gol. Entonces tuvimos la felicidad de ganarlo. Así que de ahora en más sigo acostada, mirándolos desde ya.

0: Estamos acopiando testimonios reales de nuestra audiencia con la cábala que tienen. Qué lindo. Bueno, la semana que viene viene la picada. El que gane el martes a la mañana tiene que ir a buscar la super picada, ¿sí? La idea es que la coman con los amigos, disfrutando de esta cábala maravillosa. Todos tenemos cábalas, todos, absolutamente todos. Ayer me pasó que en uno de los goles de Argentina me había parado y listo, no me senté más. Porque, y ahí hizo el gol Romero, me volvió a parar, hizo el gol Argentina. Así que próximo partido, no sé cómo me las arreglaré, pero nada de andar sentado ni nada por el estilo. Qué increíble, ¿no? Cómo nos atrae la selección, increíblemente. Bueno, escuchá, contanos al 338, perdón, el número de teléfono nuestro es este, agendalo. Nos envías un WhatsApp a este número contándonos con tu voz, con algún familiar querido, algún amigo, cuál es la cábala con la que mirás la selección nacional. Estás participando de una super picada extraordinaria de la querencia, acompañada con algo para regarla. Secos de garganta jamás.
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0: Tenemos en nuestro WhatsApp muchísimos mensajes contándonos bajo qué condiciones la gente mira el seleccionado nacional. Todos tenemos alguna cábala, en su gran mayoría, y en lo cotidiano también. ¿Cuántas veces cuando entramos a la casa lo hacemos con el pie izquierdo? O cuando vas caminando, no sé si le pasa. Usted va caminando y trata que de pronto el separador de la... Si son veredas con lajas o la senda peatonal que hay alrededor de lo que es el parque de la estación, vio que va teniendo como cortes. ¿No le pasa que tiene que coincidir la mitad de mi pie en esa raya? Y terminás de caminar y no habré vuelto loco o algo por el estilo. Pero pasa, a la gente, todos tenemos mucha cábala, mucha superstición, pero creo que es una condición natural del ser humano. Bueno, queremos, y por eso estamos jugando, que nos cuentes cuál es tu cábala a la hora de mirar la selección nacional. Y después de haber sufrido tanto y haber ganado, te puedo asegurar que todos vamos a profundizar esas cábalas. Porque hay que tenerlas. Mire que se ganó de casualidad. A lo Argentina, sufriendo, padeciendo, con el mundo en contra y demostrando supremacía. Bueno, un mensaje más y nos vamos a regalar alguna canción, porque también la música es alimento para el alma.
1: Bueno, voy a participar al final, así que empiezo con que sí o sí, empanadas de carne caseras, y cada vez que juega Argentina, y tenerlas hechas para la hora del partido, sea la hora que fuere, bien regaditas también, con la picada además, y si es posible, juntarnos con quienes tenemos afinidad, y si no, cada cual por su lado. El asunto es que hay otras cábalas que son incontables, como te dije antes, y esas ya en algún momento saldrán a la luz. Espero que no.
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1: Si no, cada cual por su lado. El asunto es que hay otras cábalas que son incontables, como te dije antes, y esas ya en algún momento saldrán a la luz. Espero que no.
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2: Siempre pregonamos esto de sugiérannos, participen, que entre todos hacemos el programa. Y no es una frase hecha, realmente lo ejecutamos como tal. Un ausente recién sugería, y si ya que están con un internacional, nos regalan Opus en vivo es vida, que es la canción, tiene una historia, ¿no? Hubo un camarógrafo que lo filma a Maradona y se en ese momento sonaba la canción en el alto parlante, entonces después cuando editó el video lo hizo con esa canción y ya cuando oímos este tema, de hecho suena en muchos estadios mundialistas justamente por este motivo y uno lo relaciona inmediatamente, inevitablemente, con Diego Armando Maradona, cuyo espíritu sin duda acompaña a la escaloneta en cada encuentro y en cada momento. Entonces, al lugar y a disfrutar.

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4: Hola Fernando, buen día. Me voy a la cama, miro el partido siempre en la cama. ¿Qué me pasó anoche? Me quedé dormida. Cuando me desperté, ya estábamos festejando, estaba todo el mundo festejando. Así que bueno, quizás me acueste, me haga una siestita para el próximo partido por el horario.
5: Hola, buen día, Cesarelo. La cábala mía es pasarlo siempre en familia, ya sea con unos o con otros, siempre estando en familia. Muchas gracias.
6: Fer, buen día, ¿cómo estás? Natalia. Fer, mira, yo como cábala tengo no mirar el partido, lo escucho, pero no lo miro porque lo sufro un montón, entonces lo escucho, lavo los platos, lo que fuere, pero lo estoy escuchando de fondo, pero no lo miro, así que lo tengo de cábala y eso me ayuda un montón. A la Natalia, 011.

0: ¿Le sucede a usted que las primeras veces que se oyó la canción del Mundial no gustaba y ahora es como que te suena? Lo que estoy pensando es, se termina el Mundial, ¿y qué va a hacer uno que no habla de fútbol, que en la tele no van a hablar de fútbol? No, no, te queda un vacío tremendo, ¿eh? Te queda el corazón con agujeritos, claramente. Es como el llamado síndrome de post-Netflix o algo así, Netflix, porque cuando mirás una serie que te has atrapado y de golpe se te termina, empezás a extrañar los personajes, te parece que se termina el mundo. Estamos medios psicopateados con toda esta cuestión. Y nos va a pasar con la canción del Mundial. No la vamos a escuchar y cuando la escuchemos va a quedar descontextualizada, porque no es el himno de Italia 90. Bueno, es mi idea, ¿eh? No quiere decir que usted la tenga que compartir. Tal vez el que está chiflado es uno. Vaya uno a saber. Bueno, Mundial... Estados Unidos, Canadá y México, 2026. Bueno, nos estamos jugando. La idea es que puedas disfrutar de la super tabla de la querencia. Dijimos, a una audiencia privilegiada, ¿qué le tenemos que regalar? Y una tabla de fiambres privilegiada, tope de gama, joya nunca taxi, que viene regada también, con cerveza o con vino, además. Para poder ser un potencial ganador, una potencial ganadora, si recién sintonizaste la radio, ya hemos oído algunos testimonios de gente que nos cuenta cómo miran el partido, con qué cábala, qué hacen para que Argentina gane. Bueno, la señora dijo, yo me dormí, tendré que dormir ahora porque ganó. Otra dijo, como recién, yo la escucho, no lo miro. Bueno, contanos, ¿con quién lo mirás? ¿Dónde lo mirás? ¿Qué hacés? Si tenés alguna cábala y demás, te podés ganar este tremendo premio lleno de sabor, que el próximo martes a la 1 juega Argentina frente a Egipto, ¿sí? Bueno, es eso. Audio, mensaje de audio contándonos ese detalle y vamos pasando la mañana compartiendo este momento tan, tan lindo. El regalo es de este lugar.
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0: cuántos mensajes que nos van llegando y los agradecemos, no se imaginan cuánto realmente. Bueno, tenemos realmente muchísimo para contarles, hombres y mujeres que nos envían audios. Hay gente que nos ha enviado ya hace un ratito y nos dicen, no me he oído, no, tranquilos, los vamos emitiendo gradualmente para ir compartiendo como si fuéramos picando a propósito de lo que regalamos. Vamos a escuchar uno más y te quiero contar algo sobre dos libros que trajimos para recomendarles sobre un tema del que hablamos ayer, que nos resulta interesante si podemos y logramos mínimamente aplicarlo a la vida.
1: Hola, buen día, Fernando. Me encanta ver los partidos del Mundial. No sé si es cábala o no. No me puedo quedar sentada mirando el partido. Me pongo muy nerviosa. Entonces, mientras se juega el partido, yo lavo los platos, tiendo la ropa, doblo, hago cosas de la escuela. Siempre hago algo. No me puedo quedar sentada. Esperemos seguir ganando y que tengas muy buen fin de semana.
0: Excelente, ¿cómo nos condiciona eso, ¿no? Pero qué lindo hablar de la selección, ¿no? Nos encanta y emociona, ¿no? Cuando uno ve la actitud de los jugadores de humildad, porque cuando van perdiendo, ¿qué dice uno? Ah, son todos millonarios estos pibes, llenos de guita, ¿qué se van a calentar por la Argentina? Viven en Europa, lo que menos le importa la camiseta, pero cuando hacen un gol y te devuelven la alegría, decir, ¿qué? Son héroes, son los mejores del mundo, y se te pianta algún lagrimón. Somos medios exitistas, pero está en nuestra naturaleza también. Y lo respetamos, lo valoramos. No sé si a usted le pasa. Mire, voy a contar algo. Cuando Argentina gana la Copa América, venía en el vehículo de mi casa por calle Pringles a hacer la cobertura de los festejos. Y me brotó así como un grito que me dejó difónico. La PUTA, que vale la pena ser argentino, pero no parodiando al actor que hizo Caballos Salvajes, a Héctor Alterio, ¿no? Con la porra, vale la pena estar vivo, ¿no? Me salió el grito de adentro, qué lindo que es ser argentino. Y uno reniega mucho de los políticos, que es lo único jodido que tenemos en el país, porque está muy corrompido el sistema. Tengo en ese sentido una esperanza. Me da la sensación que pusimos una copa con algo de barro y un poquito de agua debajo de la canilla, ¿vio? Y ya la canilla está echando agua, o sea que en algún momento la copa va a quedar con agua limpia adentro. Pero está sucia todavía, está returbia. Porque nos merecemos tener tranquilidad. Tenemos que entender la importancia de que somos un país maravilloso. Además de que tenemos por naturaleza cosas maravillosas, somos un pueblo extraordinario. Mire que en Villegas tenemos adversidades, ¿eh? Las cloacas colapsadas, el gas que no se amplía. Bueno, la electricidad ha mejorado mucho. Después, bueno, hay un montón de otras cuestiones, ¿no? Digo, si nos mentalizamos a tirar parejos, todo para el mismo lado. Si dejáramos de lado las mezquindades, si se dejaran de lado las mezquindades políticas, que se conformara como una especie de gran cooperativa política. Así, che, mirá, vos que tenés, que sos de La Libertad Avanza y tenés alguna vinculación, ¿por qué no conseguimos un poco más de piedra caliza y el otro que se abraza con Kicillof y también el gobierno de turno, a veces de ponerla actitud, abrirse también a que los otros participen, que corten la cinta todos juntos? Lo que pasa, claro, si el opositor trae algo, dice, sí, pero el que lo coloca y al que aplauden es a este, y el que está gobernando dice, sí, pero si yo le doy visibilidad a este, la gente va a decir, ah, oh, mira, si estando en el consejo logró esto, te imaginas si es intendente. Bueno, y esas mezquindades nos atrasan a nosotros, al pueblo. Y después esto de que somos pillos vivos, somos onzos, con esto decir, ay, ven, yo acelero un poquito más y paso por la derecha y te hace mal. Hay un montón de cosas que con simples actitudes la cuestión se cambia. Recién un oyente comentaba, me acaba de decir, vos viste que en la ruta 33, junto a las vías del ferrocarril, había una casa precaria construida. Sí, la he visto. Es una casa tipo el Chaparral, construida en la banquina, pegado a las vías del ferrocarril. Ahora hay dos. Y tienen luz en la noche también. No sé quién vive, pero ya la gente lo sabe. Ya hay gente que advirtió que algo pasa con la electricidad en ese lugar. Y a Campana le atribuyen el Chaparral porque miró para otro lado. Y esta gestión, ¿qué está haciendo con eso que se está formando en la ruta 33? Insisto, se entiende que hay gente que no tiene dónde vivir o cómo vivir, pero ahí, en ese lugar, ¿qué te dice todo el mundo? Es potestad de vialidad, no se puede tocar. El municipio tiene un convenio con Ferroexpreso por el tema de la luz a la noche. Hay, esas cosas las tienen que atender porque está siendo muy delicada la situación. Es cortar las cosas de cuajo, empezar a intervenir lo que no está tan bien. Algo saludable es poner, personalmente estoy de acuerdo con que, y será confiscatorio, sonará raro lo de los radares, pero alguien tiene algo que hacer para que de una vez por todas, cuando transitemos por ese tramo de la ruta, disminuyamos la velocidad. ¿Por qué si en otros lugares hay gobernantes que ponen lo que hay que poner y no dejan hacer lo que no se permite hacer? ¿Por qué acá todo sí, todo la y siempre, desde hace tanto tiempo? El Chaparral no sería el Chaparral si se hubiese intervenido como se tenía que intervenir, poniendo un orden, porque eso también vota a la gente cuando vota. Hay que jugársela. Y con esto que estoy contando, hay dos viviendas cuando había una, con todo lo que eso significa. Bueno, pero no deja de ser este un país maravilloso, una ciudad maravillosa, que sigue creciendo. Fíjese el emprendimiento de Arbas Aceros, Carballido, que ayer oíamos la nota, en estos días comienza a funcionar la RTO, va a venir muchísima gente a verificar, y eso, directa o indirectamente, genera o vuelca recursos en la ciudad. Carballido se traslada al parque industrial con la fábrica de acoplados y va a comenzar a fabricar algún implemento agrícola. Va a pasar de 20 a 40 empleados. Ya tomó a 8 para trabajar en la RTO. Mire si de a poco esto no se va moviendo. En medio de un montón de cosas que no son tan positivas y que aún así, ahí va. Villegas, ahí va. Falta un poco más de compromiso. Y creo que la señal se tiene que dar desde arriba. Ayer pasó algo muy particular que dejó a mucha gente atónita. 11 de la mañana aproximadamente, una motoniveladora ingresó en el barrio El Chaparral y empezó a acomodar calles y a abrir calles. A muchos les llamó la atención por dos cuestiones. Fue muy confuso el tema. Primero, es un lugar usurpado. Todo el mundo lo sabe. Y vive gente, está bien, pero es usurpado. Si el municipio mete sus máquinas ahí, significa de alguna manera que está avalando esa ocupación. Está bien, dar respuesta a un lugar donde vive gente. Por otro lado, lo de la quinta de Abaca inicialmente se hizo para que la gente que estaba ilegalmente ocupando un lugar se fuera a un lugar legal. Ayer alguien me decía, la verdad, alguien del barrio, hay que ser realista. Necesitamos infraestructura, sí, pero los lugares que dejaron vacíos, los que obtuvieron un lugar legalmente en Quinta Vaca, es ocupado por alguien que está ilegal. Y si comienza a verse como el barrio que pretendemos que sea, bueno, tal vez está la otra mirada, ¿no? El hecho de que se le dé a la gente la posibilidad de tener un poco más de dignidad a la hora de vivir. Pero bueno, a pesar de haber sido declarado o reconocido como barrio popular, la luz no puede llegar porque no hay gobierno que se haga cargo, no hay manera de que se haga cargo. Bueno, en fin, estas son las cosas que de pronto atrasan o confunden, no dejan claridad. pero que esta es una ciudad y una región maravillosa, no le quepa ninguna duda. Y trasladado a la selección, también nos agarramos de algo fuerte porque no estamos del todo bien con nuestros representantes. Ahora sí, los futbolistas representan, no, nos roban la frustración, nos permiten olvidarnos por un rato de lo mal que estamos. Si pierde Argentina, se arma el bolonqui. Usted dirá, ¿puede ser condicionante eso? Por supuesto. Señores, las 10:48 en todo el país, estamos jugando por esta extraordinaria tabla de fiambres gigantes de la querencia, que no viene, no te va a dejar la boca seca, y muchas cosas más. Nos tenés que contar vía WhatsApp, un mensaje de audio, cuál es tu cábala con la que vos mirás los partidos de la selección nacional.
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0: Hola, buen día, ¿qué tal? Nosotros no tenemos cábala, miramos con amigos, distintas casas, con familia, vamos rotando. Esa es nuestra cábala. Gracias.
1: Hola Fernando, yo no soporto los nervios del partido. Entonces prendo el televisor, lo veo en la cocina y me preparo ya para esto, una costura, una manualidad, y voy haciéndola y voy escuchando el relato en el televisor. Cuando hay una situación de gol, me levanto, voy, arreglo algo en otra habitación y cuando escucho que se produce el gol, realmente todos los goles, ya sea de la selección o del partido o del país que haya jugado, se ha enfrentado a la selección, los veo por replay, porque está la ansiedad que no los puedo ver en directo. Entonces, en el momento que van a patear. Así que, bueno, eso es mi hábito frente al mundial. Hola, Fernando, yo no soporto los nervios del partido.
0: Buen día, Fernando. Mira, nosotros somos dos solamente, pero lo miramos cada uno en una habitación distinta y con un televisor distinto y en distintos canales. Yo lo miro en Telcespor y mi marido lo mira en Telefe. Así que bueno, a unos locos bárbaros, pero hasta ahora va dando resultados. Gracias, saludos.

0: Estamos recibiendo tus mensajes contándonos qué cábalas tenés para mirar el partido. Si las tenés, hay alguien que dijo, no tenemos cábalas, vamos de un lado a otro. Bueno, y si dejan de ir de un lado a otro, repetirán lugar. Si no lo repiten es porque de alguna manera es una cábala. Pero está bueno estar despojado y además poder sobrellevar los nervios que provoca naturalmente querer que el seleccionado de tu país en materia de fútbol gane. Dejamos esto por un lado, por un momento. Podés seguir escribiéndonos. Enviando audios a nuestro número. Pero nos ocupa un tema sumamente importante del que hablaremos previa presentación.
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0: El denominador común, y hace ya dos jornadas que se viene sintiendo con una intensidad notable, es el frío, el descenso de las temperaturas que se ubican en la mañana, en las madrugadas, por debajo de los 0 grados. Mucha gente que no la está pasando bien, naturalmente, y la pregunta es, bueno, en este contexto, ¿de qué manera el municipio, a través de desarrollo social, esta es una de las inquietudes que tenemos, puede dar respuesta así que la está dando? Adriana Galeano es la secretaria del área y agradecemos su predisposición para hablar. Adriana, buen día. ¿Cómo le va? ¿Qué tal?
2: Buen día, Fernando. Te saludo a vos y a toda la audiencia que te está escuchando.
0: Bueno, gracias por atendernos. Creo que es la primera nota que le hacemos desde que asumió el área, ¿verdad? ¿Puede ser?
2: Es la primera, tal cual.
0: Bien. Sí, bueno, sí. Y hasta acá, ¿cómo va? Teniendo en cuenta que usted es trabajadora social. Además, y ya sí, estaba muy cerca del área.
2: Sí. Bueno, fue un desafío, digamos, tomar la secretaría, un desafío por todas las implicancias que tiene. El área es un área, digamos, muy compleja y muy sensible. En realidad, cuando hablamos de desarrollo social, básicamente estamos hablando de personas, de familias, de historias. Y uno tiene que trabajar más con un sentido de humanidad para poder acompañar y en la resolución de muchas situaciones, demandas, problemáticas que presenta la gente. Así que, bueno, en este momento estoy parada en ese lugar en la secretaría.
0: Bien, en este momento, ahora.
2: Ahora, tal cual.
0: Entiendo, sí. Dando respuesta por la demanda que suponemos ha generado o está generando esta ola polar, ¿verdad?
2: Y es donde tenemos que tener más presencia. Yo considero que, digamos, uno desde donde trabaja y acompaña a la gente, no sentado solo en una oficina, sino estando en el barrio, en la territorialidad, en la cercanía con la gente, escuchando, acompañando, viendo, observando cuál es la situación por la que atraviesa, y eso nos permite tomar mejores decisiones. Es una ola de frío tremenda que todos los recursos que nosotros tenemos en este momento disponibles en el municipio, el intendente hizo la bajada que esos recursos se potencien para que en este momento las familias puedan estar, puedan pasar mejor, transitar mejor esta ola de calor. Así que estamos trabajando en esa línea.
0: Claro. Bueno, ola de frío, digo.
2: Tremendo. Sí. Ola, perdón, ola de calor, dije.
0: No,
2: sí,
0: está bien. No, suele pasar, por eso lo cito, porque es un acto fallido, obviamente. Adriana, sí.
2: Ganas que haga calor, digamos.
0: Tal cual, pero después vamos a extrañar el fresco, porque parece que va a ser un verano crudo. Sí. En este caso, ¿hay alguna franja etaria particularmente que está haciendo su pedido, familias con niños? ¿Dónde registran la demanda mayor?
2: En realidad, en principio, habíamos pensado en poder acompañar al adulto mayor, a las familias que tienen, digamos, alguna persona con discapacidad, y luego se sumó las madres que tienen muchos niños a cargo, que son jefas de hogar. Pero bueno, la realidad es que Si bien nosotros priorizamos estos grupos de familia, la realidad es que hoy el acompañamiento es a todos, porque realmente las temperaturas son muy bajas y es importante que Desarrollo Social, que el municipio esté presente acompañando a las familias en este sentido. Así que hoy no, lo que estamos esperando es una partida de bueno, unos recursos que necesitamos como salamandras y demás, que les pido a las familias que nos tengan paciencia, pero estamos trabajando para justamente hacer una nómina de las familias que tienen más urgencias y poder acompañarlas.
0: Le hago una consulta que no suene a chicana, pero teniendo en cuenta que el frío ya está entre nosotros y que había demanda, digo, la gente comienza a solicitarlo ahora porque padece el frío la gente.
2: No, está bien la pregunta. En algunos aspectos superó la demanda, con lo cual, si bien había una nómina ya preestablecida para poder enfrentar el frío y las familias que ya estén preparadas para poder hacerlo, bueno, después surgen inconvenientes, por ejemplo, que una estufa se rompió, que una salamandra se fundió, que se cambian de domicilio, que, digamos, hay otros imponderables que hay que tenerlos presente para poder hacer ese acompañamiento. Y este frío, que fue tan imprevisto y realmente superó la demanda. Así que en este momento todo lo que es mercadería, frazadas, hemos podido, digamos, contener a las familias en este aspecto y bueno, y seguimos trabajando y con una presencia muy fuerte en el barrio para seguir recibiendo este tipo de reclamos, saber por dónde tenemos que ir para poder dar respuesta a problemáticas que se le presentan a las familias.
0: Bueno, lo acaba de decir, ¿no? La demanda ha aumentado en este contexto.
2: Sí, totalmente. Sí,
0: mucho
2: sí,
0: más.
2: Sí, sí.
0: Quiero en esto consultarla porque, bueno, hoy lo comenté en horas de la mañana con las limitaciones del caso. Ayer durante el partido, en el entretiempo, la llamé por un requerimiento de gente que entiendo nos lee a través de distrito, nos oye en la radio. Sí. Porque hay una situación que me sorprendió, no es la primera vez que pasa, que hay gente que queda, entre comillas, ¿no? Y con los recaudos del caso, a la deriva, cuando rompen algún vínculo laboral en el campo. ¿Es así?
2: Sí, en realidad el municipio tiene muchos efectores para poder dar respuesta a situaciones que van surgiendo en el cotidiano. Si hay un problema de salud, hay un centro de salud que pueda atender. Si hay un problema alimentario y es una urgencia y hay que resolverlo, también en cada uno de los pueblos está previsto un depósito de mercadería donde se acompaña a la gente para poder pasar por esa urgencia. Si hay una cuestión de traslado por salud, el municipio tiene una movilidad que acompaña también a las familias en ese aspecto. Luego se presentan situaciones que a nosotros como Estado Municipal, digamos, no superan, ¿no? Que es este caso, por ejemplo, familias que vienen de otras provincias a trabajar a determinados campos y, como bien vos decís, cuando rompen relaciones, digamos, nosotros no es una situación que tiene el empleador con el empleado. Ahí, te vuelvo a repetir, nosotros podemos poner a disposición de la persona, porque está trabajando en el partido de General Villegas, los efectores que tenemos. Luego, lo que sucede entre el empleado y el empleador ya es una cuestión privada que no nos compete a nosotros.
0: Claro, planteo esto porque se viene dando con cierta frecuencia, lamentablemente, esto de que, bueno, queda la gente de otros lugares a la deriva, sin recursos económicos principalmente, muchas veces hasta carencias alimenticias, y lo único que tiene a mano donde toca el timbre es al Estado municipal. Y aunque suene antipático, entiendo que lo lógico es devolverlos a sus lugares, porque si no quedan boyando en la ciudad, generándose una demanda mayor, una problemática mayor, y quizá profundizando la problemática de esa familia, ¿no?
2: Claro, tal cual. Vuelvo a repetir, por ahí, digamos, nosotros para todas las personas que viven en el partido de General Villegas, para la comunidad nuestra, que son nuestros vecinos, que son con las personas que nos cruzamos todos los días, el Estado municipal presenta todos sus recursos, tiene los recursos, trabaja para que la gente tenga los recursos que necesita para poder transitar una cotidianidad con todas las respuestas. Después hay situaciones, vuelvo a repetir, que por ahí no nos compete a nosotros, que tienen que ver con cuestiones privadas. Vuelvo a repetir, si esta familia tiene un problema de salud o necesita alguna cuestión para resolver desde la urgencia, bueno, ahí estamos presentes. Pero después, digamos, si una persona trajo del Chaco, no quiero dar nombres, de alguna provincia del norte o de alrededor, algunas familias para poder trabajar y luego se rompe ese contrato laboral, como lo trajeron, seguramente que le brindarán las oportunidades para que vuelva a su localidad de origen. Debería ser así.
0: Claro. Sí. Bueno, pero cuando no es así, que suele pasar, lamentable y afortunadamente está el Estado local para asistirlos, ¿no?
2: Siempre acompañamos. Nunca se dice que no. Siempre lo que se trata es que cada una de las demandas que nosotros tenemos sea una oportunidad para generar una nueva intervención de trabajo y poder acompañar a las familias, como siempre digo. Bien. Que demos todas las respuestas, es lo que uno intenta. A veces no están todas las respuestas, pero es lo que uno intenta y es con la línea que uno trabaja.
0: Bien, bueno, Adriana, le agradecemos. Ojalá pronto la podamos tener en vivo para charlar más en profundidad. Inclusive en su momento la Secretaria de Gobierno anunció que estaba para ser tratado en el Consejo Deliberante algunos planes donde la gente, o proyectos, donde programas en realidad, donde la gente iba a devolver con trabajo algunas asistencias que le permitían justamente generar trabajo, ¿no? Ojalá que se puedan llevar a cabo.
2: Sí, una excelente propuesta, sí, tal cual.
0: Bien.
2: Cuando quieras, me acerco a la radio.
0: Cómo no, en la semana charlamos. Gracias, hoy, nuevamente.
2: Por favor, gracias a vos.
0: Que siga bien, hasta luego. Adriana Galeano, la Secretaria de Desarrollo Social de la Municipalidad de General Villegas, bueno, brindándonos información respecto a esta situación. Primero, la demanda ante el frío, que es creciente. Y por otro lado, la situación en algunos campos no son los más, quiero decir. Esto lo disparó porque ayer, obviamente no vamos a hablar de cuestiones particulares, pero lo llamativo es que es la segunda familia que trabaja en ese campo, que es empleada en ese campo, y que termina requiriendo de la asistencia del Estado para volver a sus localidades. Una era Correntina, esta es cordobesa. El campo está cerca de Banderaló, a unos 20 kilómetros. Bueno, llama la atención que se repitan estas situaciones, insisto, y que tenga el Estado que venir a emparchar algo que es privado. Es decir, no se tiene que meter el Estado municipal, no corresponde en una relación laboral privada, pero sí le soluciona el problema a un privado cuando el que lo trajo tendría que resolver la vuelta, ¿no? Más allá de que los términos en que se haya roto esa relación no sea la mejor. Como siempre decimos, usted sacará sus propias conclusiones.
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0: De las 11 de la mañana pasaron 17 minutos. En un ratito, ofertones mundiales de la economía. Aprovechá a comprar. Y otro dato importante. Ayer me decía alguien que... Ayer fue. Dice, mira, no llegaba. Quería ir a la carnicería, tenía que ir a otro lado. A retirar, creo que, calzados que había hecho arreglar. Y resulta que pude llegar a comprar las verduras para, entre otras cosas, para el asado, porque desde la economía me lo mandaron sin costo. Es verdad que no te cobran nada, obviamente, es lo que siempre decimos. En un ratito te vamos a contar. En un ratito seguimos jugando por el tema del Mundial, para que nos cuentes cuál es tu cábala para mirar a Argentina. Hay un premio extraordinario, pero nos convoca, nos ocupa un hecho lamentable como es el robo de otra moto en Villegas en las últimas horas.
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0: Está del otro lado Lorena Duarte, es la mamá de la joven víctima de un robo la madrugada y la mañana de hoy, realmente. Lamentable. Lorena, buenos días. ¿Cómo le va?
2: Hola, buenos días. Buenos días, ¿cómo te va?
0: Bien, bien. Gracias por atendernos. Y cuéntenos.
2: No, gracias a vos por atendernos a nosotros.
0: Por favor. Bueno, son una víctima más de este flagelo que es el robo de motos, en su gran mayoría 110. Cuéntenos cuándo le faltó, qué característica tiene la moto y después nos metemos en algo, porque algo curioso que adelanto, la fueron desarmando mientras iban circulando con la moto, no llevándosela de tiro seguramente.
2: Sí, sí, la moto la robaron entre las 2 de la mañana y las 8 de la mañana de un galpón, estaba atrás de una heladera, el galpón estaba cerrado, la moto estaba trabada sin llave, es una Sanela ZB blanca con detalles en celeste, es de mi hija, la estoy pagando todavía. Terrible esto que pasa, que las motos no aparezcan y que siga pasando en General Villegas todo el tiempo, porque hace dos días se comunicó una chica, le robaron la moto a la hermana y tampoco aparece. Hay un video de los plásticos, se ve que sacaron la moto y en la esquina de Chacabuco y San Lorenzo iban dejando los plásticos porque se ve que la iban desarmando en el camino. Calculamos que iban para el lado del Chaparral o el Cardal, porque era para ese lado donde se dirigían de la casa, donde se encontraron los plásticos, como yendo para ese lado.
0: Bien, bueno, obviamente de inmediato radicaron la denuncia, ¿verdad?
2: Sí, sí, la denuncia ya está radicada.
0: Bien, ¿y qué respuesta obtuvo de la policía? Que en general hasta acá, si bien tal como dice usted, a veces hay dificultades para encontrarlas, pero vienen apareciendo, sí. Lamentablemente no en el mejor estado, ¿no? Los rodados.
2: Exactamente, no, hasta ahora solamente hicimos la denuncia, nos tienen que volver a llamar porque había un problemita y no sabía qué se pasaba, que no se podía elevar la denuncia, pero ya estaban notificando a diferentes lugares, porque también suele pasar que tratan de arrancar la moto de alguna forma y se la llevan a otra ciudad, o entonces iban a informar. Pero bueno, hasta el momento no nos han podido decir más que eso, no sé si están haciendo algo en este momento.
0: Bien, le hago una pregunta porque esto es importante, ¿no? Habla sí. También del grado de impunidad con lo que estos delincuentes actúan. Usted nos decía, la teníamos en el patio de la casa, dentro de un galpón, sí. Detrás de una heladera, la moto encima trabada.
2: Exactamente.
0: ¿Tomaban esos recaudos pensando que les podía llegar a pasar esto?
2: Y sí, viste que roban de las veredas, roban de adentro de las casas, roban de todos lados, lamentablemente. Uno siempre tiene ese miedo, ¿no? Porque laburás y te cuesta muchísimo. Todavía no la termino de pagar recién en noviembre a la moto, con un sacrificio terrible, y que te pasen estas cosas, la verdad que da bronca, pero uno siempre toma los recaudos porque sabe que estas cosas pasan todo el tiempo.
0: Claro, bueno, lamentablemente no han sido suficientes, ¿no?
2: No, lo que yo te agradecería, que vos que tenés tanta audiencia, si alguien llega a tener un video, ahí nosotros estamos recorriendo las calles, las casas de los negocios vecinos, si alguien llega a tener un video de estos chicos pasando con la moto, se recontra agradecería para ver si por lo menos también podemos ubicar a ver quién se la llevó.
0: Bien, sí, algunos son fáciles de identificar.
2: Exactamente, por ahí si no tomaron recaudo de taparse la cara o algo, qué sé yo, por lo menos ver, saber quién, si fueron chicos, si fueron unos, o lo que sea, sirve. cualquier dato sirve.
0: Bien. Lorena, ¿algún número de teléfono que quiera facilitar al aire por si alguien tiene algún dato? Por supuesto que la van a llamar, ¿no? Diciéndole que saben de la moto, le van a pedir plata. Que es
2: ya
0: una...
2: Ya nos pasó. Llamaron a la mamá de... a la suegra de mi hija, se comunicaron por Facebook, la llamaron diciendo que tenía la moto, que la habían comprado, que la querían devolver, pero obvio que querían dinero a cambio, ¿no?
0: Claro. Bien, bueno. ¿Algún
2: esas
0: número?
2: Esas cosas pasan.
0: Sí, tal cual.
2: 3388-516803.
0: Bien, 516803.
2: Exactamente. Bien. Cualquier dato se agradece.
0: Bien. Lorena, suerte y gracias por atendernos.
2: Muchísimas gracias por darnos el espacio.
0: Por favor, hasta luego.
2: Y ojalá estas cosas se solucionen y no nos sigan pasando porque nos pasan siempre a gente que laburamos.
0: Es verdad, lamentablemente. Le agradecemos.
2: Lamentablemente.
0: Le agradecemos.
2: Muchísimas gracias.
0: Hasta luego. Lorena Duarte, se llama la señora, mamá de la joven dueña de la moto. En realidad la moto se la compró a su hija. Escuchó, ¿no? Se metieron al patio de la casa, le abrieron un galponcito de chapa, corrieron la heladera, destrabaron la moto y se la robaron. Tuvieron todo el tiempo del mundo estos delincuentes que, según dice...
2: Estas cosas se solucionen y no nos sigan pasando porque nos pasan siempre a gente que laburamos.
0: Es verdad, lamentablemente. Le agradecemos.
2: Lamentablemente.
0: Le agradecemos.
2: Muchísimas gracias.
0: Hasta luego. Chao. Lorena Duarte, se llama la señora, mamá de la joven dueña de la moto. En realidad la moto se la compró a su hija.

0: Lo que voy a decir es algo obvio. Por más que se tape en la cara, la forma de caminar de algunos delincuentes que reiteradamente roban y quedan registrados, se les conoce. Aunque algunos, según tenemos entendido, muchas veces para no dejar marcas, ni hablar que usan guantes, se ponen medias por encima de las zapatillas para que no le registren, no queden las pisadas de su suela. En Villegas esto, no es que viene de otro lado. En este caso, si alguien tiene algún dato, es importante aportarlo. Decía, la policía muchas veces está orientada en la pesquisa, pero no sale rápida la orden de allanamiento. Es lógico que no es grato que la policía te allane tu casa y por error y quedas expuesto en todo el barrio. Pues sí, le allanaron la casa, por algo será. Pero a veces es preferible eso, pedir disculpas, entender que la policía está trabajando y que se libere desde donde corresponda la orden de allanamiento en la urgencia para ver si pueden dar con la moto. Igual como estaba impecable, no la van a encontrar porque ya le arrancaron los plásticos. Es increíble, los plásticos ya arrancados mientras iban circulando. Trabajan con una impunidad, trabajan entre comillas, ¿no? Proceden con una impunidad y además una expertise que asusta, ¿no? Son tremendos delincuentes. Supongo que pibes, muchachones que claramente no tienen mucha seguridad en lo que están haciendo. Y es prácticamente a diario que se roban una moto. Y lo que decía la señora, bueno, eligen al trabajador, al que está agotado y duerme profundamente porque está muy cansado. Bueno, estos pibes que muchas veces su nombre se repiten, son menores. El que uno de los que robó la Tornado 150, 250 en un campo, la había llevado a Meguino y la había comercializado allá. Ya le había limado el número de motor, el número de chasis, pibes de 16 años. Bueno, mucha gente está esperanzada en la baja de la imputabilidad. Hay mucha gente esperanzada y obviamente es necesaria. Mismo caso aplica para el caso de Bedia, ¿no? Las menores de 14 años que golpearon, filmaron, le robaron además a una chica, a una par, 14 años. Si estuviera vigente la nueva ley, las alcanza la justicia. Igual ya no queda todo en la nada, sino que en algunos casos van a juzgado de menores y demás. Pero generalmente cuando estos casos toman estado público, los de las motos, los robos de motos, lamentablemente, muchas veces son hurtos y quedan ahí nomás. Porque la figura legal del hurto es prácticamente una estafa. Es un delito, pero no tiene peso legal. Pero te afanan una moto que, como esta señora dijo, termino de pagarla en noviembre. Bueno, en fin. Y reitero esto. La moto guardada en un galpón, trabada, oculta detrás de una heladera, portón cerrado, tuvieron que entrar a la casa. Bueno, terrible. Ojalá que la encuentren y ojalá que encuentren a los delincuentes también, aunque entren y salgan. Muchos son menores de edad, otros no son menores de edad, pero evidentemente hay un derrotero con este tema que es preocupante.
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2: Buen día, Fernando. Pero esos menores que salen a delinquir están apañados por mayores, porque si no, ¿cómo las van a limar, las van a desarmar y las van a vender? Si hay que haber un mayor o más de uno atrás de ellos.
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6: Tienen motricidad fina los muchachos, liman sin problema las motos, las van desarmando mientras caminan. Mirá si serán, cómo se han sofisticado, ¿no? Que van con la moto de tiro desarmándola, nada, es terrible. Bueno, el tema es el día que alguien encuentra a estos pibes robando adentro, un hombre grande encuentra a estos pibes robando adentro, ¿qué va a hacer? O lo que los pibes pueden, pibes, dice uno, son 17, 14, hay de 15, ha habido, hace poco pude conocer un caso de cerca, habían robado también, plena luz del día, dos o tres pibitos, y ya uno se la había vendido al otro, el dueño tuvo que pagar para que se la restituya, nada, todo un tema tremendo. La policía intervino rápido, bien, ya sabiendo quiénes eran, pero son pibes de 16 años, y lo que la señora dice es real, tiene que haber un mayor atrás de esto. El tema es, insisto, va a pasar porque la gente se está hartando de la situación. Nadie quiere llegar a ese punto, pero si nos está escuchando algún familiar de estos chicos con estos problemas, entre comillas, sugiéranle que no lo hagan más, porque hay gente que, es más, gente que está pensando seriamente en armarse, es decir, bueno, yo me armo y protejo lo que es mío. En un contexto de crisis como esta, muchas veces sí, aumenta los robos porque no hay oportunidades, pero como esta señora dijo, gente de trabajo que se mata trabajando, viene un delincuente de estos, se lleva la moto con absoluta impunidad y no pasa nada, se roban otra moto, no pasa nada, se roban otra moto, no pasa nada, hasta que algún día va a pasar, porque esta gente que le acaban de robar, ¿qué va a hacer? Van a terminar. Bueno, no quiero dar ideas, ¿no? Pero la gente, ya hay gente que ha tomado medidas precautorias muy riesgosas para alguien que intente entrar. Hay mucha gente que está decidida dentro de su casa a hacer lo que sea por defender lo que ha conseguido con tanto sacrificio. Y vuelvo a este tema. En tiempos de crisis, donde todo cuesta mucho más, que venga alguien, cuando vos, ¿qué haces? Duplicás el tiempo de trabajo, si tenés un trabajo, tal vez tengas tres, te deslomás de verdad, no a lo Adorni, te deslomás de verdad laburando, y lo que estás pagando, como dijo la señora, con tanto esfuerzo viene alguien y te la roba impunemente. No sé si estás dispuesto a quedarte tan piola y si en ese momento pensás los perjuicios que podés tener o no en este país. Y después hay una realidad también, el poder judicial de Trenquelauquen da la sensación, no digo que lo sea, pero da la sensación como que están muy tranquilos. Muy, muy tranquilos. Acá tenemos ayudante fiscal, ahora hay un asesor letrado. Creo que tendrían que a veces dar respuesta mucho más rápido de la que dan. Y bueno, sospechen del ladrón, ¿qué va a hacer? A veces resultan muy garantistas, ¿eh? Y se han pedido allanamientos que no, hasta que no esté la última prueba y qué sé yo. Y bueno, insisto, si te equivocaste en el allanamiento y pedí disculpas, ¿qué va a hacer? No sé qué, te descuentan del sueldo, se te acorta la vida. ¿Qué pasa con las autoridades judiciales? Esa es la cuestión. Insisto, sé de gente que no es que dice, yo haría. No, yo voy a hacer. Y me consta que en algunos lugares, por comentarios, lo hablo en estos términos, toman medidas extremas para proteger lo que es suyo. Ese es el tema. Y en algunos casos ha habido gente que ha encontrado ladrones dentro de la casa, pero no dicen nada. Claro, ¿qué van a decir? ¿Qué vas a denunciar? Que no, me encontraron dentro de una casa. Hay gente en zona céntrica. Hace poco un vecino disparó con una escopeta con perdigones y alguna en los glúteos y piernas se ha llevado el delincuente. Al hospital no apareció nadie con pierna tipo colador, pero que se llevó unos cuantos. Zona céntrica, bien céntrica de General Villegas. Y esto es lo que empieza a pasar. Cuando uno ve que la policía trabaja, responde rápidamente. La moto que se robaron, la última, ¿cuál fue? Una Dominar, ¿se acuerda? Descacharrada, ya hecha pedazos. Y es complicado, insisto, por lo que cuesta conseguir todo. Y hay gente que no es tan diplomática a la hora de proceder. No le va a decir, querido, deja eso y andate a tu casa. No, eso son cosas que van a comenzar a pasar en un contexto de anarquía, porque el Estado se retira, se va retirando de las cosas en las que tiene la obligación, te va dejando un despiole bárbaro. En Villegas hay que empezar a mirar estas cosas con atención, porque insisto, vamos a lamentar serios problemas que después tienen que afrontar la familia del pibe que hizo delinquir, el que en afán de proteger lo suyo en todo derecho se le fue la mano. Bueno, estas cosas que nos pasan, ¿no? Después hacemos marcha de silencio, protesta, nos quejamos, pedimos justicia, cadena de oración, hacemos un despiole barro y nosotros llenamos horas hablando, pero hay que prevenirlo y empezar a tratar de concientizar a los pibes que no se la jueguen. Esto de que I es menor, en septiembre entra en vigencia la ley de minoridad. Todavía no ha salido la de reiterancia, que ojalá que el gobierno de la provincia de Buenos Aires se ponga las pilas en ese sentido, porque es bastante garantista el gobierno de la provincia de Buenos Aires. Bueno, hay como un desprecio a la policía también, porque le pagan dos mangos, se viven yendo a la policía a poner almacenes, a trabajar al campo en lugar de protegernos, que van encontrando su vocación, pero si no hay plata, si no tenés ni para vestir a tus hijos, y encima te tenés que aguantar un montón de humillaciones, y te vas, vos priorizás tu vida, y es lógico. Digamos, para las cosas importantes, estos gobiernos no han sido, o no han estado, o no están realmente del lado del pueblo, como dicen estar. Y son recontra garantistas. Y mire, hay situaciones, exigencias por parte de las autoridades judiciales a la hora de reunir pruebas que parece un chiste. Yo creo que lo he comentado en algún momento. Una filmación de una cámara de seguridad muestra a un ladrón con camisa roja, por poner un ejemplo. Cuando allanan el domicilio porque creen que ese ladrón es Juan Pérez, van a buscar, hay una camisa roja. A veces la autoridad que tiene que determinar la aprehensión o detención de ese hombre, ¿qué dice? ¿Usted está seguro que la camisa que vio en el video es la misma que está ahí? ¿No sea cosa que, sabiendo que ustedes iban a venir, alguno que le tenía bronca le tiró en la casa una camisa igual a la del video? Bueno, eso funciona así. Bueno, en fin, señores, cosas que pasan. 11:43 en todo el país.
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0: Retomamos la cava, lo de las cábalas. Estamos jugando. La realidad, obviamente, no nos corrió, pero nos puso tipo colectora. Tengo que recordarles algo. Tengo que preguntar si los hermanos Carenzo están de feria. Hace un ratito nos lo estaban preguntando. Los Carenzo mañana están comprando y vendiendo autos. Lo averiguamos en un ratito, nada más, para contárselos. Pero se viene esto: fútbol. Pasión de multitudes, in the world, the football, para disfrutar a lo grande, para olvidarnos un ratito de los problemas y no enojarnos tanto con algunas cuestiones que obviamente no están del todo a nuestro alcance. Pero hay cosas maravillosas también. Escucha, no te asustes si todavía no salió tu audio al aire, ahora sí algunos. Vamos a emitir algunos audios de la gente que nos cuenta cuál es su cábala. Ah, ¿no sabías cómo es el tema? Por lo que estamos jugando es así. 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Bueno, es muy fácil. Nos tenés que contar vía mensaje de WhatsApp cuál es tu cábala, si es que tenés. Y si no, ¿cómo mirás? ¿Con quién mirás los partidos? Escuchá lo que cuentan estos oyentes.
1: Hola, buenos días, Fernando. Bueno, te cuento. Nuestra cábala es estar los dos solitos, o sea, mi esposo y yo, en cada partido. Él lo mira en el comedor y yo lo miro en el dormitorio. Y una segunda cábala sería que no tenemos dentro de la casa absolutamente nada con los colores argentinos, ni banderitas, ni gorritos, ni banderines, nada, absolutamente nada. Pero sí tenemos los colores argentinos en nuestro corazón. Buena jornada, nos hablamos.
2: Hola, Fernanda, buen día, ¿cómo estás? Bueno, yo no tengo cábala, pero si va ganando, estoy sentada. Y si empezamos a perder, empiezo para acá y para allá, para acá y para allá, al dormitorio, a la cocina, a cualquier lado. Y bueno, y después tomo el rosario en la mano y empiezo a hacer mucha fuerza. Y ahí parece que le mando un poco de energía. Bueno, aparte otra cosa, el otro mundial pasaba Universo Paralelo. Y este año no está pasando ninguna canción así. Saludos.
3: Hola Fer, buen día. Generalmente no tengo cábalas, pero como el día que ganó había puesto un estado, ahora lo repito todas las veces que va a jugar. Entonces es como que esté donde esté, o con quien lo vea, no me modifica. Subo el estado y está todo ok. Gracias.
4: Hola, buen día Fernando. Bueno, lo mío es pongo mi silloncito, tranquilo, y lo miro los partidos así. Así que bueno, vamos a Argentina todavía.
5: Hola, buen día Fernando, ¿cómo estás? Mira, mi cábala es mirarlo solo, desde sentado en la cama, mirarlo solo, y cuando empieza el partido, persignarme en el primero y en el segundo tiempo, apenas empieza. Y en una hipotética final, como fue la de la Copa Argentina, la Copa América y la final del Mundial, ir a almorzar al Club Sportivo. Esas fueron las dos finales que fuimos con mi nena y mi señora, y las dos finales fuimos al Sportivo cuando Di María le hizo el gol a Brasil para ganar la Copa América, y luego cuando Argentina triunfó 3-2 ante Francia. Esa sería, así que si llega a la final y no llego a tener para ir al Sportivo, bueno, le pediré una colaboración a Santiago por cábala.

0: Qué grande, Diego Armando y Lionel, Diego, vamos a ganar el Mundial, vamos a ganar. Tremendo. Hay una nota hecha con Víctor Hugo Morales y Maradona, no sé si han visto los reels de tantos que hay, creo que no es IA. Y que le preguntan a Maradona, dice, bueno, ya están definidos los mundiales en dónde se va a jugar el 2022, el 2026, y dijo, sí, Maradona, ¿sabés lo que va a ser ese partido? ¿Te imaginás Canadá? ¿Cómo van a ser un partido en tres, un mundial en tres países, Canadá y Estados Unidos? Y ya en ese momento hablaban de hacer cuatro tiempos, que los hacen con el famoso break de hidratación. Son cuatro tiempos para vender publicidad y Maradona dice, no, te quitan toda la emoción. Ya lo había visto Diego Armando. Insisto, creo que no es inteligencia artificial. ¿Cómo y con quién mirás el partido? ¿Qué cábala tenés para mirar el partido de fútbol? Bueno, hay mucha gente que nos lo cuenta. Escucha.
1: Hola, Fernando. Buen día. ¿Qué tal? ¿Cómo estás? En mi casa lo miramos mi marido, yo y mi hijo. Si mi hijo le ha tocado trabajar a veces en algún partido, bueno, mi marido y yo. Porque él se tiene que ir a la escuela. Y bueno, nada más. Miramos el partido y siempre le prendo una vela a mi virgencita. Igual siempre la prendo todos los días, pero ese día con más razón, a esa hora, a la hora que juegue. Gracias.
2: Buen día, Fernando, ¿cómo estás? Nuestra cábala es sentarnos en el mismo lugar.
3: Buen día, Fernando. Cábala, sí, tengo la cábala del mundial pasado, solamente es un trago, un gancia con pulpa de frutilla durante el partido. En la final del mundial pasado me había olvidado, justo viene mi hijo de viaje, y me olvidé de estar con él justo, me olvidé que me faltaba. Llegamos a los penales, digo, cierto que me falta el trago. Y bueno, y ganamos, así que quedó de cábala. Todos los partidos, un trago, gancia con pulpa de frutilla. Infalible viene esta hora.
1: Buenos días, Fernando. Bueno, yo no soy futbolera, no soy muy futbolera, digamos, pero sí, sigo a la selección. Bueno, me siento tranquila, teniendo siempre confianza, pero después cuando se complica algún pase o alguna cosita me pongo re nerviosa, termino, pero bueno, siempre estamos ganando, así que feliz. Bueno, gracias, Cicerelo. Ana, 888. Buenos días, Fernando. Bueno, yo no soy...

0: Gracias por compartir tantos mensajes. Alguien me decía hoy, me preguntaba, dice, cuando, ¿y cómo puede la señora confeccionar cosas mientras se está mirando el partido? Y mucha gente lo hace, lo mirás medio de refilón, porque te produce muchos nervios, mucha ansiedad, es increíble. Estoy pensando, ¿de dónde proviene la palabra cábala? ¿Alguien sabe? ¿Alguien tiene ese dato? Obviamente que vamos a San Google, y lo buscamos. ¿De dónde proviene la palabra cábala? Vamos a buscar, a ver, porque debe tener algún sentido. Mira, según la IA de Google, dice que la palabra cábala proviene del hebreo kabbalah, que se traduce literalmente como recepción o tradición. Se refiere a la antigua tradición mística y esotérica del judaísmo, que busca desentrañar los secretos del universo y el significado oculto de los textos sagrados. El origen exacto, dice, es atribuido a la tradición de una enseñanza oral transmitida desde la época de Moisés. Sin embargo, como disciplina estructurada y corriente de pensamiento, floreció principalmente en España y el sur de Francia durante los siglos XII y XIII. Para explorar más a fondo, dice, bueno, cómo surgió, te sugiere Wikipedia y otras cuestiones. Bueno, pero ¿de dónde vendrá la cábala, no? Bueno, ya lo averiguaremos. ¿De dónde viene la palabra cábala? Dicen que esto, otra explicación. Recientemente me topé con la interesante palabra inglesa cabal, que significa grupo secreto de individuos o conspiración. Veo que proviene del latín cabalá, tomado del hebreo cabalá. Sin embargo, el significado en esos idiomas parece referirse a las tradiciones orales judías en lugar de al término inglés, que se refiere a un grupo de personas. Claro, claro, como poner los planetas en fila, algo así será, ¿no? Andás a ver, pero ¿quién no tiene una cábala? Todo el mundo. Claro que sí, el uso de determinada corbata. Creo que lo que predomina es que sentarnos cada uno en algún lugar o no sentarnos cada uno en algún lugar, ¿no? Bueno, veremos qué pasa con nuestro querido, maravilloso y extraordinario país, ¿eh? Mirá lo que me dice. Mirá, manda una foto a alguien. Dice, anoche, cuando se nos complicó, se me ocurrió congelar a... Ah, no, es un acto de brujería, bien. ¿Quién escribe en este caso? Se me ocurrió congelar a Bocinia, al arquero. Y al final ganamos. Dice, bueno, ahora lo descongelo al pobre. Y, pero qué... ¿Qué puso? ¿Una foto del arquero? ¿Qué hizo? ¿Cómo lo...? ¿Y dónde fue? ¿Al freezer para congelarlo rápidamente? ¿Qué hizo la señora? Ahora estoy intrigado con este tema. Mirá vos. Esto es como coser la foto de alguien dentro de la boca del sapo. O sacrificar una gallina porque crees que vas a atraer o a repeler a alguien. ¿Qué culpa tiene el sapo? ¿Qué culpa tiene el gato? ¿Qué culpa tiene la gallina? Bueno, en este caso parece que fuera... ¿Qué es una? Por eso digo, no sé si es una foto, una tela, algo de Bocinia. Bocinia, que es el arquero de Cabo Verde que atajó. Dice, nah, no es brujería, fue la desesperación del momento, dice. Ah, mirá lo que hizo. Escribió el apellido de Bocinia en un papel, lo metió en un vaso y al congelador. Bueno, el poder de esta señora es más fuerte que el del brujo de Cabo Verde que dijo que íbamos a perder. Señora, yo la aprecio, ¿eh? No vaya a poner mi nombre, nuestro nombre, o si querés hacer alguna maldad, la contactamos a la señora y me congela el nombre y apellido de este fulano o esta fulana. Es verdad, uno en la desesperación hace cualquier cosa, realmente. Y si da efecto, ¿quién te dice que de pronto... Zafás. Buen día, 10 minutos más y nos metían dos más. Dicen, ellos están complicados también porque juegan con Argentina. No se crea que nosotros vamos a menos. Lo que pasa es que parece que hay que nos tenemos que apocopar. No, hay que sacar pecho. Somos Argentina, el seleccionado campeón del mundo. ¿Eh? Bueno, dice, ay Dios mío, los partidos se juegan. Y sí, pero además no depende de uno. Pero uno hace fuerza. Es lo que comentaba. Cuando vas sentado en el acompañante del auto y el que va manejando está a punto de chocar, ¿qué haces vos? Pisás el piso como si estuvieras vos frenando. Y no depende de vos. Pero se detiene el vehículo y te da la sensación que puede haber contribuido a esa acción. Bueno, es genial. La verdad que nos encanta escuchar las historias de la gente que comparte con nosotros todas estas aventuras de cómo se prepara para ver el Mundial. Tenemos más testimonios. 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
3: Hola Cisarello, buen día, ¿cómo estás? Mi cábala es sentarme del lado izquierdo de la mesa. En la parte de la cabecera, con la camiseta de Argentina, lógico, no moverme de ahí hasta que no termine el partido, y luchando y sufriendo como todos los argentinos, alentando a la selección, que de a poquito se va llegando y tenemos fe de que vamos a llegar a la cuarta estrellita. Y a todos les digo, vamos Argentina, hay que pelearla para salir.
4: Hola, buen día, Fernando. Mira, yo te explico. Tengo un televisor de 29 pulgadas en el comedor y uno de 43, un LED de 43 en la habitación. Pero lo tengo que mirar en el comedor. No puedo mirarlo en el Telegram. No lo puedo mirar en la habitación, no lo puedo mirar. Esa es la cábala que tengo y lo miro solo.
5: Hola, Fernando. Mi cábala es sentarme en el mismo sillón. La remera de Argentina no se lava hasta que no se termine el Mundial y me dejé los bigotes por cábala, porque me tenía que afeitar ese día y no me afeité, y bueno, me dejé los bigotes hasta que no termine el Mundial.
6: Hola, buen día Fernando, ¿todo bien? ¿Cómo estás? Bueno, mi cábala es simplemente colocar del lado de adentro de la ventana la bandera argentina. Esa es la única cábala que la mantengo. Y bueno, qué manera de sufrir anoche, por favor. Fue terrible. Bueno, ojalá nos ganemos la picada para este martes, gracias.
7: Hola Fernando, ¿cómo andás? Fernando, la cábala en mi casa es que yo miro el partido en la cocina y mi señora en el dormitorio, porque se pone a gritar y sabe más que el técnico, y bueno, y no me deja escuchar a mí el relator ni nada. Es muy apasionada. Así que estamos separados durante todo el partido. Gracias, Fernando. Hasta luego.
8: Buenos días, Fernando. ¿Qué tal? ¿Cómo te va? Y mira, yo lo miro en el dormitorio, solita, mi marido en el comedor, y rezando, como anoche, con unos nervios y rezando para que ganara Argentina. Bueno, Fernando, que tenga un buen día, un abrazo, y Argentina, Argentina, Argentina.
9: Hola, Fernando, buen día. Bueno, mira, yo muchas cábalas no tengo, pero cuando veo una situación de gol, me hago dos crucecitas en los dedos y me los pongo en la boca como que pidiendo, ¿no? Así que, bueno, nada, eso. Pero bueno, somos unos genios, porque la verdad que el partido de ayer fue mucho sufrimiento y siempre sacan lo mejor. Así que bueno, vamos a Argentina todavía. Sandra 125.
10: Buen día, Fernando. ¿Cómo anda eso? Mira, el día que se inauguró el Mundial en Argentina en el 78, yo descargué en el puerto de Buenos Aires a la mañana temprano. Y había unos chicos de Chacabuco que trabajaban acá en Villegas. Y uno de los hermanos se había complicado, no sé, problema de salud, y le sobraba una entrada. Y me la daban, me la regalaban. ¿Viste? Sí, lo conocido. Y no quise, le agradecí y me vine, porque siempre si me dejan y puedo, me gusta escucharlo por radio. Así que ya te digo, si estoy solo, por lo menos lo escucho por radio. Así que esa es mi cábala, poderla escuchar por radio como hacíamos, andaban en el camión.
0: Extraordinario conocer estos detalles. La verdad que nos encanta, ¿eh? Realmente. El del bigote, mortal. Y el otro, vivo, ¿eh? Dijo, me separo de mi señora por un rato, por lo menos lo que dura el partido. Claro, cuando tenés algún integrante en la mesa que empieza, ¡tocala! ¿Pero qué haces? ¡Tocala! Dios mío, es lo más molesto que hay. Claro, y esto que dice el señor, claro, la señora... ¿Querés darle órdenes a Scaloni? ¿A quién tiene que reemplazar? Primero que no te escuchan. Y segundo que al resto... Uno es silencioso. A mí me encanta gritar mucho los goles y un insulto genérico. A nadie, ¿no? Pero genial. Y lo de la señora que congeló al arquero, buen método, señora, ¿eh? Por favor, tenga el freezer preparado para el próximo partido. No sé, búsquese una foto de Tutankamón, congélela, haga algo, pero evidentemente le ha dado resultado. Y de verdad, escribió el nombre del... Fíjate vos, escribió el nombre del arquero de Cabo Verde, lo metió en un vaso con agua al freezer y chau, y ganó. No sé si no da efecto. Alguien me dice, ojo con esas cosas que todo lo que va vuelve. Bueno, está bien. La maca también va y vuelve. No pasa nada. Mire, hacemos cualquier cosa, ¿eh? Hay gente... Ah, bueno. Para que acá la cosa se pone bueno lo que la señora está contando.

Esto es para tomarlo en serio. La señora que escribió el nombre de del arquero de Bosnia, dice, puse en un vaso con agua, en un papel, lo congelé y Argentina ganó. Y ahora nos dice, Fernando, en el mundial pasado también congelé a un par y salimos campeones, ¿eh? Oh, oh. Señora, yo le voy a decir algo. Manténgase alerta porque el año que viene, elecciones generales, usted va a tener trabajo.

0: Muy bien, interesante. Claro, sí, el año pasado le dio resultado. Venía Argentina padeciendo, congeló el nombre del arquero y hubo resultado. Acá no sacrificó animales, no hizo nada. Fíjate qué bien. Muy bien, bueno, felicitaciones. La verdad, la vamos a tener en cuenta. La quiero agendar, pero ¿cómo? ¿Agendo como la señora del congelador? ¿La señora que congela? Bueno, muchas gracias. Uno sonríe con estas cosas, obviamente que es en un marco de absoluto respeto. No sé cómo se llama la señora, pero le aseguro, es más, yo le propondría una sociedad acá. Yo le hago el nexo, le consigo trabajo, usted se dedica a congelar. Mire, donde dos salgan bien, acá pasamos al frente, le aviso. Podemos estar ante un nuevo emprendimiento, ¿eh? La señora que congela lo inminente. Me está gustando la idea, genial, extraordinario, ¿eh? Dice algo, yo le voy a pedir a la señora que está escribiendo que nos envíe un audio, si puede. Le agradezco porque es la condición para participar. Ella me cuenta que, dice, cuando algo nos pasa, no es cábala, dice. Algo que nos pasa cuando no es cábala, dice, miramos los partidos, mi marido en la habitación y yo con mis hijos en el comedor. Lo cual anoche primero festejaba los goles mi marido y luego yo. Ah, claro, eso es por el delay. Cuando tenés televisión digital y televisión analógica. En Buenos Aires, en los edificios, donde convergen ambos sistemas, te agarrás una bronca bárbara porque te gritan los goles antes, ¿no? Y a nosotros nos pasa en la familia que a veces se mira esto, y quien está mirando donde se ve primero no puede decir nada. Pero a veces se escucha y ya sabés que algo pasó. Bueno, es genial, ¿eh? Hubo, no sé si lo vieron, un argentino que en el partido contra Jordania, cuando patea, ¿quién fue? Lo Celso, que hizo el tremendo golazo, fue, a modo de broma, se filmó y gritó ¡gol! Antes que pateara Lo Celso. Y coincide con que hace el gol. Entonces, bueno, una broma que salió bien, ¿eh? Bueno, dice, con razón, a los empleados del municipio los han congelado. ¿Pero por el sueldo o porque no rinden como el arquero? Bueno, tremendo, ¿eh? Bueno, genial, queridos amigos. La verdad que esto está tremendamente genial. ¿Tenemos más testimonios? Estamos jugando y la verdad que la estamos pasando genial. Pero lo de la señora del congelador, tremendo, lo de la señora que congeló. Y ya congeló en 2022 también. Si sale campeón Argentina, a esta señora le hay que buscarla, ¿eh? Y es más, le vamos a regalar una canción, Cristian. Frozen, ¿eh? Que es la canción del mundo congelado, que es la princesa de hielo. Frozen, ¿no? Bueno, en un ratito, nada más. Porque tenemos más testimonios de la gente que tiene cábalas. Escuchá.
1: Hola Fernando, buen día. Bueno, yo miro el partido de a ratos porque no me aguanto estar sentada durante todo el tiempo. Pero voy mirando y voy haciendo alguna cosa. Me siento todo el rato. Y bueno, anoche mientras preparaba unas pizzas, lo miré. Y bueno, gracias a Dios pude, los goles los vi a todos. Y después de sufrir un rato nos comimos unas buenas pizzas caseras.
2: Hola Fernando, por las cábalas para ver a la Argentina, mi cábala es no verlo. Me pongo tan nervioso con los relatos y todo lo que dicen en los partidos que prefiero no verlo. Pasa el tiempo y veo el resultado final.
3: Hola Fernando, mi cábala, no sé si es cábala o no, o es costumbre de mirarlo, en el sillón con mis dos perros, uno con la camiseta de Argentina, el otro no se deja poner, besar el rosario y pedirle a Dios que los ilumine.
4: Hola Hola Fernando, buenos días, ¿cómo estás? Yo lo que tengo es que despertar a mi marido, esa es la cábala, que a veces se me queda dormido. Vamos a Argentina, mi documento termina en 2.90. Soy Elda. Que tengas un lindo fin de semana.
5: Hola, buen día, Fernando. La cábala acá de casa es un rato antes ir a la Anónima a comprar algo, cualquier pavada. Después cubrimos el sillón con la bandera, cada cual en su lugar del sillón. No nos movemos de ahí, el equipo mate, y si no, si es un horario de comida, una buena picada. Todo eso es, cada cual se mueve, no, en su lugar, no se mueve de ahí. El equipo de mate en su respectivo lugar, bien acomodadito siempre, todo igual, desde el 2022 que venimos haciendo eso.

0: Qué lindo. Bueno, ya tenemos todo. Brujitos, brujazos. Genial. Me encantan la participación de la gente. Estoy sorprendido. Mire, le cuento algo más. Uno tiene, en el buen sentido lo digo, clientes, entre comillas. Hay gente que nos escucha siempre, algunos que nunca, otros que sí. He oído gente que dice, che, qué lindo programa, ¿eh? ¿Qué hace Cizarello y Duarte? Porque cuando nos critican es Duarte también el operador, tiene mucho, mucho que ver. Cuando el programa es bueno, y Duarte tiene algo que ver, ¿eh? Esto es así, es como el arquero, ¿vio? Pero también hay gente que he oído que dice, no, es re plomo, yo no lo quiero, es una parquería. Y tiene razón también, en todos los casos. Bueno, nada, ¿por qué digo esto? Porque hay muchísima gente nueva participando y nos encanta. Y sé que más allá del premio, la gente lo hace porque nos divertimos y la pasamos muy bien. Además, todo lo que hacemos es con absoluto respeto. Y si alguien se siente ofendido, lo hemos hecho a propósito. Ese palo. Bueno, tenemos un mensaje. Lo tenemos ahí en punta. Hay un señor que dice algo. Aclaro, no habla de nosotros, claramente. Y tampoco quiero saber de quién. Pero no meta a todos en la misma bolsa, mi amigo. Escuche lo que dice.
1: Christopher, querido, yo no participo más de esos juegos porque mi hija anoche ganó una picada. La estamos esperando todavía. Así que imagínate el guiso que me tuve que hacer para poder comer.
0: Acá, querido amigo, si de algo nos vamos a ahogar es de honestidad y trabajo. No sé a quién, qué le habrá pasado al amigo. ¿Dónde regalaron una picada que no se la pagaron? Queda feo. Mire, acá el tema es así. Nuestro amigo Damián ya sabe que se puede pedir hoy o el martes. Yo le sugiero la picada, vaya a buscarla el martes. Pero no, acá está todo certificado. Pero al amigo este, ¿quién le hizo ganar una picada y no se la dio? ¿No serán los sorteos que no son sorteos, no? Bueno, en fin, no sé. Pero bueno, como somos transparentes, publicamos absolutamente todo. Yo le diría al amigo, ya que tiró la piedra, ahora siga. Si nos quiere contar cómo es el tema, cómo fue, o a lo mejor le llegó la picada después que nos envió el mensaje, no sé. Bueno, acá es la primera vez que hacemos esta cuestión. Buen día, dice, hola, yo tengo una excelente señal en la tele. Tal es así que en este momento estoy viendo el resumen de la victoria de la escalonetra contra Egipto. El que quiera creer que crea, dice, no, este es bueno, bueno. Hay mucha gente que viaja al futuro. Yo le puedo asegurar que hay gente, mire, hay por lo menos dos casos en Villegas de gente que asegura que se traspola a otros lugares. Y a veces te dice, en la matutina de tal, jugale a tal número porque sale. Y uno dice, y jugás y sale. Y te empiezo a tener mis dudas y es más. El único problema de quienes dicen que se traspolan, que cada viaje es traumático orgánicamente. Es decir, que viene con un deterioro importante. Y hay gente que parece que ha viajado. Y yo les creo. No sé. Este amigo, pero no le voy a preguntar cómo salimos porque pierde la magia. Pero bueno, le agradezco. ¿Y cómo no le vamos a creer? Si le hemos creído a cada hijo de a cada persona que ha ocupado distintos sillones siendo autoridades. Mire cómo no le vamos a creer a un vecino de a pie que asegura tener el televisor con tan buena señal que ya sabe cómo salió de Egipto. Bueno, hoy sale el 20, jueguen que sale el 20, dice alguien, ¿eh? Bueno, y acá, escuchá, este año, dice alguien, sale campeón Argentina. Ya las predicciones lo dicen. Mi prima, dice este señor, que es de Toay, me dijo que en el Mundial salía Argentina campeón. Y ahora, otra vez, miren, los números que usó Messi y el que usa. Y cuándo se termina el Mundial, la fecha en que se termina el Mundial. Mire usted, no lo sabía, pero ojalá, amigo mío, si esto es así, amigo Alberto, hacemos una convención con su prima de Toay, que acaba de dar precisiones numéricas, y con la señora que congeló a Bocinia, que no falló, digan lo que digan, no falló. Bueno, genial, queridos amigos, la verdad, estas cosas nos están encantando.

Qué lindo que la estamos pasando. La verdad que uno disfruta muchísimo con los amigos. Te quiero decir algo. Ojalá Argentina salga campeón. No tengo dudas que así va a ser. 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
1: Bueno, señora de Toay, que dice numéricamente que Argentina sale campeón, y le creo. Una señora que congeló a Bocinia, ya dos. Y escuchá esto, es real, lo que estoy diciendo. Lo único, nos pide obviamente quien nos envió un audio, y se lo agradezco profundamente, dice, no digas el nombre, pero escuchá este detalle ocurrida en otra vivienda de General Villegas.
2: Hola Fernando, buenos días, ¿qué tal? Vos sabés que mi señora en el segundo tiempo también lo congeló a Bocinia. Le pidió a mi hijo Benicio que le trajera un papel, un lápiz, y escribió el nombre y no lo puso en un vaso de agua, pero lo tiró al freezer. Y hoy a mañana lo sacamos. Te mando un abrazo, muy lindo programa.
1: ¿Y los hay o no los hay? Yo lo del congelador no lo sabía, no lo tenía, pero mira, o sea que, claro, te anula, te bloquea. Y debe ser bueno porque, fíjese usted, gente, el año pasado, la primera de las, lo digo con todo respeto a esto, la primera de las brujitas o señoras cabuleras, lo hizo, y Argentina en el Mundial pasado, 2022, campeones. Y guarda que viene bien esto. En este caso, segundo tiempo. Cuando vio que el arquero parecía imbloqueable, lo logran bloquear a Bocinia. Bueno, increíble. Mirá, Bocinia, dónde estaba tu problema y vos no lo sabías. Bueno, yo le voy a contar. Mirá vos, me acaban de enviar la foto del papel que congelaron. Excelente, le agradezco mucho a la gente. Además que se presta en el buen sentido a hacer el programa mucho más entretenido y bueno, qué bárbaro. Bueno, dice, qué manera de sufrir. Y bueno, somos argentinos. Bueno, pero ya sabemos que tenemos la señora que meten en el congelador el nombre. Ahora jugamos contra Egipto. Si hay algún colombiano o algo que salga al vivo, chao, hay que liquidarlo. No, a escribir papelitos y al freezer. Yo no conocía esta metodología y la respetamos y la valoramos muchísimo. Mira, recién nos acaban de pasar la última función, se llama, es Fútbol Tango. Es un homenaje a Lionel Messi, que nos acaba de enviar una oyente. Mirá qué casualidad, me dice, te pido que nos pases que nos pases el audio. Bueno, vamos a emitir un audio, no lo he oído previamente, nosotros tratamos de chequear siempre previamente y compartirlo con ustedes. Nos dice una oyente, y después tenemos un tango en homenaje a Messi que está, parece, muy bueno. ¿Tenemos el audio, Cristian? Ahí va.
3: Hola, Fernando. Bueno, lo que estoy escuchando de la que hace la gente cuando juega la selección no deja de ser una mañana divertida a pesar de la baja temperatura y del día gris. Te cuento que yo suelo mirar el noticiero de Canal 9 al mediodía, y trajeron esta chica Andino, trajo una señora que tiraba las cartas y dijo que iba a ser muy difícil ganar a Cabo Verde, que se iba a definir a último momento y que una figura importante iba a tener un golpe. Y después, cuando lo vi a Messi haciendo comentarios y el semejante chichón en la frente, me acordé de esa mujer que tiró las cartas. Nada. Casualidades o causalidades, no sé, pero resulta divertido lo que la gente hace. Bueno, buen fin de semana.
1: Uno con el tema de cartas y demás, que alguna vez ha pasado por la experiencia, obviamente, como otras cuestiones, siempre se encomienda a Dios, ¿no? Pero se respeta absolutamente todo. Acá estamos en tren de diversión, con mucho respeto, ¿eh? me voy a meter en un tema que no está para andar filosofándolo. Dios es energía. Y todas estas cosas son energías. Algunos dicen, no, cosas oscuras no son de Dios. No, no. Bueno, pero también existe el mal, ¿no? ¿Cómo identificaríamos al bien? Ya entramos en otro plano. Pero hay cosas que... Lo de la frisada me dejó... Parece un chiste lo que voy a decir. Me dejó helado. Lo de la frisada me dejó helado realmente. Señores, antes de la próxima canción, te quiero contar algo. 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Qué rápida que está pasando la mañana. Escuchamos este tango que se llama La Última Función, gracias a la oyente que nos lo ha facilitado. Oímos los últimos mensajes de audio y después nos hacemos el sorteo, entregamos y nos vamos. El señor el que ganó el premio me dijo, no, fue en un negocio. Por suerte no, acá no publicita, pero más allá de eso, es un negocio que tiene nombre de lugar donde hay más de un animal. Nada más, es todo lo que puedo decir. No es el gallinero, por ejemplo. Ni la cueva, tampoco. Quiero aclararlo porque si hacen sorteos, entreguen las cosas, porque la gente se ilusiona. Aunque parezca una pavada, hay que cumplir. Bueno, bien. Ojalá que le llegue lo que ganó. En muy buena ley. Su hija fue a comprar, anotaron el numerito y claro, a lo mejor se les hizo tarde porque empezaron a mirar el partido. Bueno. Música y homenaje. Disfrútenlo.

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9: Estamos en el tramo final del programa, ya no nos queda prácticamente tiempo. Recién me mandan una foto de una estampita como si fuese San Cayetano, pero con la cara de Leo Messi. Me dice la oyente, mira, yo te mando la foto nada más que a modo de comentario. Nosotros como Cábala lo miramos por Telefe, no es para participar, eso lo comento. No soporto el comentarista de TN, dice. A mí algo que me pasa cuando, bueno, Martín Lieberman, el periodista pelirrojo, que está, él dice que está cancelado de todos lados, ¿no? Que hubo como una mano negra, acusa, hay un par, pero Viñolo y otros, que eran los que decían, pero Scaloni, ¿qué va a manejar Scaloni? Y hoy lo tienen que venerar porque inclusive como argentinos no lo podés evitar, quedás como un sonso, por eso... A veces dar por hecho cosas o opinar libremente sobre algunas cuestiones o pedir perdón. En el último de los casos, y bueno, yo la pido perdón. Totti Pazman es uno de ellos. El de LTA. ¿Se acuerda que le dijo Maradona? Totti, LTA. Bueno, los últimos mensajes, los últimos audios, ya no envíen más porque en un ratito hacemos el sorteo.
10: Fernando, buen día, ¿cómo te va? Gustavo Tregarrobo. La cábala nuestra es mírala con amigos. Un partido en cada casa. Abrazo. Buen fin de 037.
11: Fernando, por favor, congelemos a Mbappé, a Dembélé y al arquero.
12: Hola Fernando, buenos días. Yo todos los partidos con mi pareja miramos acá sentado en el comedor, en las reposeras y alentando por siempre a la Argentina.
0: Buen día, Fernando. ¿Cómo va? Nuestra cábala con mis hijas es sentarnos las tres en el sofá, siempre en el mismo lugar, obvio, sin moverse, ojo con moverse. Y bueno, y por supuesto rodeadas del celeste y blanco, con banderas, gorros y todo lo que, y pintura, todo. Así que anoche sufrimos como loca las tres. Parecía que éramos un batallón y éramos nosotras tres nada más en casa. Pero bueno, aguante la selección, que hay que tener fe.
13: Buenos días, Fernando. En esta familia no hay cábalas. Se han visto los tres partidos en lugares diferentes. Ayer fue el primer partido que estuvimos en casa y nos pasó lo mismo que el Mundial pasado. Tenemos un vecino que ve los goles primero que nosotros. No entendía cómo era el mecanismo, pero te escuchás un ratito. ¿Cómo es?
14: Buen día, Fernando, ¿cómo estás? Bueno, te cuento, yo miro el partido con mi hija, con mi yerno, nos comemos algo y miramos los tres. Hasta ahora, todos los partidos, y la pasamos re lindo y estamos re contentos de que vamos ganando. Así que bueno, si me querés anotar para el sorteo, estoy presente. Saludos.
15: Hola, Fer. A mí me encantó el partido, lo vi desde la cama. Mi DNI es 970.
16: Buen día, Fer. Acá Leo y Betty y Luchi. No hay cábala en sí, pero nos ponemos a tomar mate, a escuchar el partido, a escuchar Radio La Red, que sería la cábala, ¿no? Si se le puede llamar. No me gusta escuchar el partido por la tele. Y en lo posible, cuando estoy con alguien, lo hago callar la boca, porque que empieza, ay, pégale, no me gusta escucharlo tranquilo.

Acaba de caer uno, lo digo con respeto, como peludo de regalo, así, pling, el último mensaje, alguien que tiene la cábala. Recién me decía una señora, dice, eso del freezer es re viejo. ¿Cuánto hace que existe el freezer en la vida de los seres humanos? No sé si hace tanto tiempo. Yo no sabía que, sí, lo he comentado, poner las pilas del control remoto cuando dejan de andar, creo que se recargan y las pones otro poco y siguen andando. Pero lo mejor, si el control remoto está fallando, la casa del control remoto de Guillermo Mourinho en la calle de la Rea 656. Me pregunto, si yo tengo la casa asegurada con Juan Torino, ¿corre el control remoto si se rompe también en el seguro? Se lo tendríamos que preguntar a Juan, ¿no? Se me ocurre, ¿eh? Bueno, veremos. Nos siguen llegando un par más. Bueno, donde come uno, comen dos, ¿no? No tres, ¿eh? Porque ya acá se termina. Si no, nos quedamos sin tiempo. Y tenemos que preparar el sorteo. Y tenemos que ver quién se gana la picada con la botella de vino, las latitas de cerveza que nos regala la querencia. ¡Qué rico que va a estar! Así, espectacular. Bueno, va a estar bueno esto. Está genial. Tenemos los dos últimos testimonios. Y después sí, nos preparamos para el sorteo, porque nos han quedado tantas cosas fuera de órbita que no hemos podido contar, pero bueno, ya va a pasar. Tengo una familia que me dijo, si llega a ganar Argentina, ya contratamos, hablamos con el señor Oscar Oronoz, de Transporte del Oeste, porque somos 15 o 16 de familia. No, la duda era esta, me dijo. Ahora somos 15, porque una de mis hijas se peleó con el novio, entonces, pero bueno, como hace mucho tiempo que era novio, lo vamos a invitar igual al pibe. Y como la combi es tan grande, lo pondremos atrás de todo, adelante de todo, para que no se junten. Dice, aparte de la nena, me parece que anda noviando con otros, así un bolonque. Así que seríamos 17 arriba de la combi.

0: Buen día, Fernando Chicharello. Mira, la cábala mía es sentarme en la misma silla de siempre, en el comedor. Y la cábala es, viste que a uno a veces con los nervios le agarra ganas de orinar. Y bueno, yo trato de aguantar, aguantar, aguantar hasta que termine el entretiempo. En el entretiempo, bueno, voy al baño. Y así, en el segundo tiempo también. Estuvimos sufriendo, sufriendo y tuve que aguantar, aguantar hasta el alargue también. Así que bueno, gracias, Fernando.
1: Hola Fernando, mira, yo cuando me pongo delante del televisor para mirar el partido, rezo por Messi para que haga goles, porque fue tan bastardeado por el periodismo que se merece ser campeón nuevamente, porque es una persona con tanta humildad y hace tanto por el otro que nosotros no nos enteramos, pero él trabaja mucho por esos necesitados. Es una persona que se merece todos los laureles, porque es una persona humilde y sabe del dolor ajeno, porque es un chico que viene de la pobreza también. Bueno, esperemos que siga adelante. Y ya te digo, yo rezo delante del televisor para que haga goles y para que salgamos la selección. Nuevamente salga campeona porque por Messi porque se lo merece, por la persona que es, por el resto también del plantel desde ya.
2: Hola Fernando, buen día, ¿cómo estás? Mirá, yo no tengo cábala, yo soy muy realista. El primero lo acerté. Dije que viendo a Argentina jugar, ganaba 3 a 0, ganó 3 a 0. El segundo dije 4 a 1, salió 3 a 1. El partido de ayer yo había apostado que Argentina ganaba por penales, ¿viste? En un 2 a 2. Y bueno, menos mal que ganó 3 a 2, pero no estuve errado. Por cómo vienen jugando las demás selecciones y cómo juega Argentina. Y ahora, si te quiero decir que cómo sale con Egipto se le va a ganar 3, 4 a 1, por ahí seguramente Argentina va a ganar. El complicado va a ser los cuartos con Colombia. Pero bueno, hay que seguir alentando a la selección, ¿viste? Y haciendo fuerza y teniendo fe que lleguemos otra vez a la final. Pero está difícil, pero no imposible. Julio 012, abrazo, saludo.

0: El último comentario. Este es uno de los mensajes de los primeros que nos había quedado ahí en el tintero. Escucha, y nos mandan fotos que prueba lo que la señora cuenta, que dice, termina el mundial y creo que la voy a terminar. Habla de una... Bueno, entérese del mensaje.
1: Hola, Fernando, buenos días. Yo miro a Argentina sentada con mi esposo y la caniche, y tejiendo a crochet nuestra bandera argentina.

Qué hermosa mañana. Hay uno. Me encantó. Con todo respeto. Ahora lo voy a publicar en mi estado. No soy muy estadero. Ni miro ni publico mucho, pero acabo de ver una publicación respecto al partido que viene con Egipto, que está genial. Muy bueno, muy bueno. Y es con respeto, claro. Ya mismo lo voy a publicar, porque me parece sumamente divertido. Espero haberlo guardado, porque me pareció muy muy gracioso. Bueno, ya lo publico, lo voy a publicar.

0: en mi estado si lo quieren ver. Insisto, es con absoluto respeto, pero me encantó. La verdad es que me encantó. La última canción, y después, señores, sorteo y el momento de la despedida.
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0: Ya está publicado en el Estado el gráfico al que hacía referencia, está genial, pero es con mucho respeto, ¿eh? Y también en historias de www.distritointerior.com.ar. Estás en nuestro Instagram y lo podés ver. Genial. ¿Quién lo hizo? Un capo o una capa, no sé quién habrá sido, pero qué buena que está la imagen, Dios mío. Bueno, genial, ¿eh? Le cuento, dice duelo de leyendas. Y de un lado está Tutankamón, que es el ícono de Egipto, y enfrente Mirtha Legrand. Pero muy bueno, está hecho con una calidad y un respeto excepcional. Bueno, si lo quieren ver, busquen en Historias de Distrito Interior o lo miran en mi estado, también está publicado recientemente. Señoras y señores, ganador o ganadora del premio en cuestión es el número. Atención. Bueno, característica local, naturalmente. Número 46. 30. Y acá, todos los que tienen 46, 30. Pero 05, hay solo uno. 3388-46-3005. Ese es el número del que vino el mensaje que ya estamos buscando, estamos rastreando y preparando para emitir al aire. Así, bueno, no sé si dirá el nombre o lo chequeamos. Reitero, número de teléfono, ganador 3388-46-3005. Corresponde a este mensaje.
1: Hola, Fernando, buen día, ¿cómo estás? Bueno, yo no tengo cábala, pero si va ganando, estoy sentada. Y si empezamos a perder, empiezo para acá y para allá, para acá y para allá, al dormitorio, a la cocina, a cualquier lado. Y bueno, y después tomo el rosario en la mano y empiezo a hacer mucha fuerza. Y ahí parece que le mando un poco de energía. Bueno, aparte otra cosa. El otro mundial pasaba Universo Paralelo. Y este año no está pasando ninguna canción así. Saludos.
0: Si pierde Argentina, ¿la culpa es nuestra? Bueno, sabía lo de Universo Paralelo. ¿Lo tenías en cuenta, Cristian? Ah, me decía Cristian, me acordaba. Claro, es verdad. Bueno, vamos a tener que pasar Universo Paralelo. Bueno. La semana que juega el martes, el lunes pasamos Universo Paralelo, ¿sí? Ahí está. Bueno, señores, nos estamos yendo. Ya nos ponemos en contacto con la ganadora o la ganadora. Ya nos ponemos en contacto. ¿Quién sabe cómo se llama? Buscamos el número y en base a eso sabremos. 46, ya lo chequeamos para ver si tiene referencia y que le elija si quiere hoy o el martes la tabla. Yo le sugiero el martes a la señora. Bueno, en su identificación figura Gladys. Bueno, Gladys, me alegro muchísimo por usted, que le aprieta fuerte el rosario, se ve que tiene efecto. Y que nos dijo que no pasábamos Universo Paralelo. Bueno, se nos terminó el tiempo. Qué lindo que la hemos pasado. Hemos disfrutado tanto. Ojalá que ustedes también. Nos encanta la muy buena onda. Me voy con algo que no sabía, que era lo del freezer. Las dos señoras que metieron el nombre del arquero de Cabo Verde en el freezer de 10. Y nosotros que teníamos que pasar Universo Paralelo el lunes, Cristian. Acordate, por favor, el lunes. Con eso arrancamos el programa. Nosotros llegamos al final de nuestro programa. El lunes aquí estaremos. Mañana Bomberos Voluntarios celebra los 55 años con una movida impresionante. Y hoy, cuenta cuentero, acércate al fuego a las 5 de la tarde en el Zoom del Jardín, que ha quedado hermoso. Hay un té, va a estar lindo. Señores, gracias a todos. La hemos pasado muy bien y realmente nos encanta estar juntos con todos ustedes. Cristian Duarte, como siempre, impecable su tarea. Mi nombre, Fernando Cizarello. Chau.

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0: en 102.3 en el fin de semana con Roxette. 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

0: 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Bueno, atención porque muy pronto aquí en Aspen 102.3 vas a poder participar por pases para vivir el show de Robbie Williams en Buenos Aires. Lo escuchamos con Millennium.
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0: de semana de Aspen 102.3, Sade, Your Love is King.
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0: 31 minutos ya pasaron de la 1 de la tarde, 9 grados 2 décimas la temperatura, el cielo cubierto, 77% la humedad, la probabilidad de algunas lluvias aisladas mañana domingo a partir de la mañana y parte de la tarde traerá, a pesar de ello, un leve ascenso de temperatura. Para mañana domingo, mínima 7, máxima prevista 12 grados.

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0: Faltan solo 2 meses para la visita de la banda de Adam Levine aquí a Buenos Aires con un show que promete ser uno de los grandes del año. Van a presentar su nuevo álbum Love is Like y todos los hits que marcaron una generación. Próximo 3 de septiembre en el Hipódromo de San Isidro. Entradas a la venta únicamente a través de allaccess.com. Una noche única con todo el pop, la energía y el sonido que los convirtió en un fenómeno mundial. Maroon 5 Memories.
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0: Estás en el fin de semana de Aspen 102.3, Al Stewart, Year of the Cat.
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0: Fin de semana en Aspen 102.3, Fleetwood Mac, una de las canciones del disco Tango in the Night de 1987, Little Lies. 7 minutos para las 2 de la tarde. Ya comenzamos el séptimo mes del año, estamos en julio. 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

0: Fin de semana en Aspen 102.3, Blind Melon, No Rain.
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0: Un minuto pasó de las 2 de la tarde. Donald Trump dio inicio el viernes por la noche a las celebraciones por el 250º aniversario de la independencia de su país, con un acto en el monte Rushmore, en Dakota del Sur, donde definió la celebración como uno de los días más extraordinarios de la historia del mundo. Durante su discurso, el mandatario sostuvo que Estados Unidos enfrenta un nuevo desafío interno y aseguró que el país atraviesa un resurgimiento de la amenaza comunista. Trump afirmó: al acercarnos a este magnífico aniversario, vemos nuestra identidad estadounidense bajo un nuevo ataque. Se suspendió el entrenamiento matutino de la selección argentina por las tormentas que azotan a la ciudad de Miami. Debido al protocolo que rige en Estados Unidos ante la actividad eléctrica, los futbolistas realizarán trabajos en el gimnasio tras la sufrida victoria ante Cabo Verde, que otorgó el boleto a los octavos de final del Mundial. El plantel argentino se iba a entrenar desde las 11:15 hora local, 1:15 de Argentina, luego de los desgastantes 120 minutos en el Miami Stadium por los 16avos de final. Aquellos que jugaron más de media hora realizarían trabajos regenerativos, mientras que los que tuvieron poca o nula participación se enfocarían en ejercicios más intensos en campo. Cielo mayormente nublado con viento moderado del este para lo que resta del sábado. 9 grados 2 décimas a esta hora, 77% la humedad del cielo, se mantiene cubierto.
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0: Tenemos por delante en esta hora a The Police, Pink Floyd, Genesis y muchos más. Comenzamos con The Coral Field. 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

0: clásicos en el fin de semana de Aspen 102.3. Queen, The Kind of Magic.
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3: 2 de la tarde, 20 minutos. Hoy en Aspen Covers, a las 3 de la tarde, una canción de comienzos de la década del 80 de un gran artista, músico, innovador británico. Ahora Pink Floyd, Money, en Aspen 102.3.

0: en 102.3, Rod Stewart, Have You Ever Seen the Rain?
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0: 2:32, 9.4° la temperatura, 76% la humedad, el cielo está cubierto, mayormente nublado hacia la noche del sábado con viento moderado del sector este. Nos vamos a la provincia de Río Negro para saludar a los amigos que nos escuchan en la ciudad de Bariloche a través de Aspen San Carlos de Bariloche, FM 90.9. Allí, 1°, 1/10, la sensación térmica, 6°C, 70% la humedad, el cielo está mayormente nublado. Mañana domingo, allí en Bariloche, leve descenso de temperatura, mínima 3°C, máxima prevista 6°.

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0: en 102.3, Eric Clapton, I Shot the Sheriff.
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0: 9 minutos para las 3 de la tarde en este sábado, en el fin de semana de Aspen 102.3, la banda noruega AHA, The Blood That Moves the Body. El sonido de el grupo protagonista de la tercera escala del Aspen Tour 2026. Nos vamos a Valencia para verlos en vivo junto a nuestro flamante ganador Daniel Ferrero, que va a disfrutar del concierto del dúo londinense frente al Mediterráneo en el Arena de Valencia. Pet Shop Boys, Dreamworld, The Greatest Hits Live. 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

0: Fin de semana en Aspen 102.3, Duran Duran, Come and Done.
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0: 3 en punto de la tarde. La producción de autos sufrió una nueva caída en junio y acumuló un derrumbe de 18,3% en el primer semestre de 2026 respecto del mismo periodo de 2025. Según los datos oficiales de la Asociación de Fábricas de Automotores, en el sexto mes del año se fabricaron 37.029 unidades, un 13,6% menos que en junio del año pasado. En 5 de los 6 meses de este año se vieron contracciones interanuales, todas de 2 dígitos. Franco Colapinto largará 19º en el Gran Premio de Gran Bretaña de Fórmula 1. El argentino venía realizando una gran vuelta en la Quali 1, pero salió de pista y no logró avanzar el corte. Andrea Kimi Antonelli redondeó hoy un sábado perfecto en Silverstone. Tras ganar la carrera sprint, el italiano se adueñó de la pole position y largará delante de todos. La carrera a 52 vueltas dará comienzo este domingo desde las 11 de la mañana, hora argentina. Cielo mayormente nublado para lo que resta del sábado, con viento moderado del este. 9 grados 4 décimas a esta hora, 76% la humedad. El cielo se mantiene cubierto.
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0: Una canción perteneciente a David Bowie, que fue lanzada en su disco Scary Monsters de 1980. Tanto el álbum como esta canción llegaron al número uno en el ranking del Reino Unido. Versión de los 90 de Tears for Fears, Ashes to Ashes.

0: canción original de David Bowie del año 1980 en esta versión de los 90, grabada por Tears for Fears, incluida en un álbum recopilatorio llamado Ruby Tracks, que se lanzó para celebrar los 40 años de la revista musical británica New Musical Express. Tears for Fears, Ashes to Ashes.
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0: Fin de semana en Aspen 102.3, Charles and Eddie. Good night to you.
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8: 21 minutos pasaron de las 3 de la tarde, 9 grados 3 décimas, con sensación térmica de 8 grados 8 décimas. El cielo continúa cubierto, humedad 76%. Bon Jovi, Never Say Goodbye.

0: escuchas en el fin de semana de Aspen 102.3. Bob Marley and the Wailers. It is love.
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0: Las 3:30 en punto de la tarde, 9 grados 3 décimas aquí en Buenos Aires. El cielo está cubierto, 8 grados 8 décimas la sensación térmica, 76% la humedad. Viento moderado del sector este con iguales condiciones para lo que resta del día. Mañana domingo ya la probabilidad de lluvias aisladas desde la tarde con un leve ascenso de temperatura. Mínima 7 para mañana domingo, máxima estimada 12 grados.

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0: En 102.3, Chapel Round, Good Luck, Babe.
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0: 7 minutos para las 4 de la tarde, la formación de David Byrne, Talking Heads, Burning Down the House. El Aspen Tour sigue sumando destinos en este 2026. Tercera escala del año, nos vamos a Valencia para ver en vivo a los Pet Shop Boys el 23 de julio en el Arena de Valencia. Felicitamos a Daniel Ferrero, el ganador de esta nueva escala, que disfrutará del concierto del dúo integrado por Neil Tennant y Chris Lowe frente al Mediterráneo allí en el Arena de Valencia. 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

0: 102.3 Coldplay, cerrando la hora con Clocks.
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0: Un minuto pasó de las 4 de la tarde. La justicia prohibió la salida del país sin autorización del ex jefe de gabinete Manuel Adorni. El juez federal Ariel Lijo ordenó que informe si pretende abandonar el territorio nacional, en cuyo caso será evaluado en el marco de la causa por enriquecimiento ilícito en la que está involucrado. La medida fue firmada a última hora del viernes y es un paso al llamado a declaración indagatoria del exfuncionario. En cada pedido que Adorni realice a la justicia para viajar, el fiscal deberá decidir si debe ser autorizado o no. Paraguay y Francia se enfrentan por los octavos de final del Mundial 2026. La albirroja buscará seguir haciendo historia luego de eliminar por penales a Alemania, mientras que el seleccionado francés llega como uno de los grandes candidatos al título tras superar la fase de grupos y dejar en el camino a Suecia. El encuentro tendrá lugar en el Stadium Philadelphia desde las 6 de la tarde. 9 grados 3 décimas a esta hora del sábado, sensación térmica 8 grados 8 décimas, 76% la humedad. El cielo se mantiene cubierto.
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2: Stevie Wonder desde pequeño cosechó una gran cantidad de hits en base a su gran capacidad, no solo como compositor, sino también como cantante y para ejecutar una gran cantidad de instrumentos como la armónica, que es el que más lo caracteriza. Desde chico su talento fue descubierto por el fundador del sello Motown, quien lo bautizó como Little Stevie Wonder, mientras ya daba sus primeros pasos como músico. Ya dentro de su catálogo de clásicos de los 70s, nos encontramos con temas como Superstition, My Cherie Amour y Sir Duke. La década siguiente lo tuvo a Stevie con su tema más popular, I Just Called to Say I Love You, que apoyado por la película de 1984, conocida aquí como Una Chica al Rojo Vivo, le dio el único número uno en el Reino Unido. Stevie Wonder. 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
1: 4 de la tarde, 8 minutos. Quédate porque se vienen R.E.M., Jamiroquai, Billy Joel, Oasis y también lo nuevo de Olivia Rodrigo. Ahora Kiss con el clásico Shandy en el fin de semana de Aspen 102.3.

0: clásicos en el fin de semana de Aspen 102.3. Nelly Furtado, I'm Like a Bird.
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7: A 9 años de su última visita a nuestro país, la banda liderada por JK regresa para presentarse el 17 de septiembre en el Hipódromo de San Isidro, celebrando 30 años de Virtual Insanity y el anuncio de su próximo álbum de estudio, Jamiroquai. When you gonna learn? 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
1: 4 de la tarde, 29 minutos del sábado. El cielo continúa cubierto. Aquí en Buenos Aires, 9 grados 4 décimas, 76% la humedad. El cielo está mayormente nublado con, hacia la noche, con viento moderado del sector este. Nos vamos a San Juan para saludar a los amigos allí en la región de Cuyo, que nos escuchan a través de Aspen San Juan Capital, FM 104.3. 6 grados 4 décimas con sensación térmica en la capital de San Juan. 3 grados 3 décimas, 65% la humedad, también el cielo está cubierto. Mañana domingo en San Juan, leve ascenso de temperatura, 2 grados bajo cero, la mínima máxima prevista 13 grados.

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0: de semana y entre tantos clásicos siempre le damos lugar a lo nuevo. El pasado 12 de junio, esta actriz y cantante estadounidense Olivia Rodrigo publicó su tercer disco de estudio llamado You Seem Pretty Sad for a Girl So In Love. Aquí adelanto lo nuevo de Olivia Rodrigo. Drop Dead.
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0: 102.3 Oasis, Don't Look Back in Anger.
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0: 11 minutos para las 5 de la tarde, clásicos que no se detienen durante todo este primer fin de semana de julio. Ahora con Bronski Beat, Small Town Boy, en Aspen 102.3.

0: Cerramos esta hora en el fin de semana con la voz de Aretha Franklin, I Say a Little Prayer.
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0: Un minuto pasó de las 5 de la tarde. La cifra de víctimas mortales por los potentes terremotos que sacudieron Venezuela el pasado 24 de junio ascendió hoy a 2.954 personas fallecidas, según informó el presidente de la Asamblea Nacional, Jorge Rodríguez. El balance de heridos también se incrementó a 16.592, mientras las autoridades y equipos de emergencia continúan las labores de remoción de escombros y evaluación de daños en las zonas afectadas. Marruecos goleó a Canadá y clasificó a los cuartos de final del Mundial 2026. El equipo africano le ganó 3-0 a los canadienses por los octavos de final de la Copa del Mundo y consiguió el boleto a la siguiente instancia. Los Leones del Atlas venían de eliminar a Países Bajos por penales en la ronda anterior. Ahora esperan por el ganador del cruce entre Francia y Paraguay para conocer a su próximo rival. Canadá, que había dejado en el camino a Sudáfrica, no pudo sostener el ritmo del comienzo y se despidió de la Copa del Mundo. Cielo mayormente nublado para lo que resta del sábado, con viento moderado del este. 9 grados 4 décimas a esta hora, 76% la humedad. El cielo se mantiene cubierto.
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0: Nueva hora de clásicos en este fin de semana. Por delante, In Excess, Queen, Duran Duran, Tina Turner y muchos más. You Too, Where the Streets Have No Name, en Aspen 102.3.

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0: en 102.3 In Excess, By My Side.
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4: 5 de la tarde, 19 minutos, 9 grados 2 décimas con cielo cubierto. The Bangles, Walk Like an Egyptian en Aspen 102.3.

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0: semana en Aspen 102.3 con Queen, Radio Gaga.
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0: 5 de la tarde, 31 minutos, 9 grados, 2 décimas la temperatura. El cielo continúa cubierto, 77% la humedad, mayormente nublado hacia la noche, con viento moderado del este. Mañana domingo, ya desde la tarde, la probabilidad de lluvias aisladas traerá, a pesar de ello, un leve ascenso de temperatura. Mínima para mañana 7, máxima prevista 12 grados.

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0: En 102.3, Paul McCartney, Wings, Van on the Run.
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4: A 10 minutos para las 6 de la tarde, clásicos que no se detienen. Rod Stewart, Every Breath of My Heart, en Aspen 102.3.

0: Así cerramos esta hora en el fin de semana con Sting, All This Time.
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0: 6 en punto de la tarde, Vaca Muerta completó 14.958 etapas de fractura durante el primer semestre del año y quedó encaminada a cerrar otro periodo récord para la industria hidrocarburífera. El dato confirma el ritmo de actividad en la formación neuquina. El volumen acumulado estuvo impulsado principalmente por proyectos orientados al shale oil, aunque distintos desarrollos de gas también mantuvieron un nivel relevante de inversión operativa. Con este ritmo, el sector quedó encaminado a superar las 28.000 etapas antes de finalizar el año. Paraguay y Francia se enfrentan por los octavos de final del Mundial 2026. La albirroja buscará seguir haciendo historia luego de eliminar por penales a Alemania, mientras que el seleccionado francés llega como uno de los grandes candidatos al título tras superar la fase de grupos y dejar en el camino a Suecia. El encuentro, programado para las 6 de la tarde, se desarrollará en el Philadelphia Stadium. Cielo mayormente nublado hacia la noche de hoy, con viento moderado del este. 9 grados 2 décimas a esta hora, 77% la humedad. El cielo se mantiene cubierto.
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0: Registro en vivo que tuvo lugar en mayo del año 2007 en el emblemático lugar de espectáculos londinense como es el Royal Albert Hall de esa ciudad. Simple Red, Money's Too Tight to Mention.

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0: las 6 de la tarde, 15 minutos del sábado, en el fin de semana de Aspen 102.3. Hola Notes. 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

0: 6 de la tarde, 24 minutos. Maroon 5 con Won't Go Home Without You, una de las canciones que seguramente estará sonando el 3 de septiembre en el Hipódromo de San Isidro. Allí se van a presentar para, bueno, presentar casualmente su nuevo álbum Love Is Like y todos los hits que marcaron una generación. La banda de Adam Levine regresa a la Argentina. 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

0: en 102.3, Gary Rafferty, Baker Street.
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0: 32 minutos pasaron de las 6 de la tarde, 9 grados la temperatura, cielo cubierto, 79% la humedad, mayormente nublado hacia la noche con viento moderado del este. Ya mañana domingo, probabilidad de lluvias aisladas desde la tarde, pese a ello, leve ascenso de temperatura. La mínima para mañana 7, máxima prevista 12 grados.

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0: 102.3 Ace, How Long.
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0: 102.3, uno de los clásicos de Falco, este artista austríaco, y Rock Me Amadeus. Ocho minutos para las 7 de la tarde. 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

0: cerramos esta hora en el fin de semana de Aspen 102.3 con Bob Seger and the Silver Bullet Band, Against the Wind.
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0: Un minuto pasó de las 7 de la tarde. El Supremo Tribunal Federal de Brasil resolvió prorrogar la prisión domiciliaria del expresidente Jair Bolsonaro, quien cumple una condena de 27 años por intento de golpe de Estado tras las elecciones de 2022. La decisión, a cargo del juez Alexandre de Moraes, se conoció el viernes cuando vencía el plazo original de 90 días que se le había otorgado en marzo por razones humanitarias mientras se recuperaba de una neumonía. En el escrito de la resolución, el magistrado señaló que Bolsonaro presenta una mejoría clínica de las afecciones de salud que padece, por lo que considero razonable, adecuado y proporcional mantener el beneficio. Tras la eliminación del Mundial 2026, Ecuador acudió a la FIFA para denunciar las presuntas amenazas que se registraron en la antesala del partido frente a México. La Federación Ecuatoriana de Fútbol pidió una investigación para determinar si existieron hechos que afectaron la seguridad de futbolistas e hinchas. En el comunicado, la entidad explicó que presentó un reclamo formal ante el máximo organismo del fútbol y remarcó que ese es el canal correcto y oficial para esclarecer cualquier situación relacionada con el incidente de esta magnitud. Cielo mayormente nublado para el resto del sábado con viento moderado del este. 9 grados la actual temperatura, 79% la humedad. El cielo se mantiene cubierto.
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0: Nueva hora de clásicos en este segmento del fin de semana. Por delante tenemos a David Bowie, a Eric Clapton, algo de Steve Winwood, Kool & the Gang y, por supuesto, clásicos, canciones que no se detienen durante todo este fin de semana. Diego Notario les va a presentar una muy buena selección de canciones. Te acompañamos Jessica Estrano, Julián Rivera en los controles, yo soy Adrián Antelo. Abrimos la hora con Madonna y Open Your Heart en el fin de semana de Aspen 102.3. Que termines muy, pero muy bien el sábado. Chau.

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7 de la tarde, 11 minutos. ¿Cómo les va? Muy buenas tardes para todos aquí en el regreso del Aspen Weekend de sábado 4 de julio de 2026 con Calvin Harris y Sam Smith y este Promises. Estamos comenzando ya este regreso con Julián Rivera en los controles puestos en el aire. Soy Diego Notario, 9 grados la temperatura actual en Buenos Aires, cielo cubierto, humedad 79%. En un ratito te actualizo los datos del tiempo y vamos a disfrutar los clásicos de siempre. Recordá que a las 23 se viene un nuevo Aspen Club. Ahora, David Bowie, China Girl.

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0: 7:30 en Aspen 102.3. Olivia Newton-John, Físico.
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0: A esta hora, en Buenos Aires, 8 grados 2 décimos la actual temperatura, la humedad 84%, el viento del este a 4 kilómetros y el cielo cubierto en Buenos Aires. Mañana domingo, cielo nublado, por la mañana lluvias aisladas, desde la tarde leve ascenso de temperatura con vientos leves del sector sur. Hacia la tarde-noche cielo nublado, lluvias aisladas, los vientos leves del sur. La mínima para mañana domingo 7 grados, la máxima 12 grados.

0: 15 minutos para las 8 de la noche en Aspen 102.3, Pet Shop Boys y este Wells and Girls. 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

0: Así estamos cerrando una nueva hora en Aspen 102.3 con Lenny Kravitz. Human.
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0: 8:01 en todo el país. 8:02 la actual temperatura en Buenos Aires. La humedad 84%, el cielo cubierto. La justicia prohibió la salida del país sin autorización de Manuel Adorni. El exfuncionario no podrá abandonar el país sin autorización del fiscal y el juez. Lo obligaron a informar viaje fuera del país. Para el fiscal no hay riesgos procesales como para detenerlo. La decisión la tomó el juez federal Ariel Lijo, quien ordenó que informe si pretende abandonar el territorio nacional. La sanción al PIN de Gasly cambió la grilla para el Gran Premio de Gran Bretaña de Fórmula 1. El francés compañero de Colapinto sufrió una penalización de 3 puestos por bloquear a Stroll en la quali. La grilla de partida sufrió modificaciones y de esta manera no son buenas las noticias para Alpine, que tendrá que largar en el puesto 15º y el argentino Colapinto en el 19º. 8:12 la actual temperatura en Buenos Aires, la humedad 84%, el cielo cubierto.
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0: Una nueva hora con ustedes en Aspen 102.3, la radio de los clásicos. Y estarán sonando artistas de la talla de Queen, Eddie Grant, The Police y Depeche Mode en esta hora. Para comenzar la hora, Guns N' Roses, Used to Love Her.

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0: 8 de la noche, 16 minutos. Te cuento que continúa la reducción de calzada por obra del nuevo cuarto carril sentido La Plata en la autopista Buenos Aires-La Plata, desde el kilómetro 11 y medio hasta el kilómetro 16.200 y desde el 18 al 21.700. Las zonas de Sarandí, Wilde, Bernal y Quilmes. También en la autopista Buenos Aires-La Plata hay tránsito sin demoras en ambos sentidos de circulación. En Aspen 102.3, George Michael, Elton John, Don't Let the Sun Go Down on Me.
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0: En Apen 102.3, Queen, Bohemian Rhapsody.
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0: 8:31 PM, sigue descendiendo la temperatura. Atención, una de las noches más frías del año. 6.2 grados la actual en Buenos Aires. El cielo algo nublado, humedad 89%. El viento del este a 4 kilómetros en la hora. Bueno, ¿cómo estará este domingo? Por la mañana, neblinas, con vientos moderados del sector este. De leve descenso la temperatura. Hacia la tarde-noche, lluvias aisladas. Alta probabilidad hacia la noche, con una mínima pronosticada de 7 grados. La máxima, 12.

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0: En este Aspen Weekend de sábado te seguimos acompañando con más clásicos. Alan Parsons Project, Don't Answer Me.
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